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2: 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Radio. Ya sea en la oficina, en la universidad o cuando no quieres cocinar, las sopas instantáneas siempre te sacan de un apuro. Pero, ¿alguna vez has leído las letras chiquitas de su etiqueta? Antes de abrir tu próximo paquete, tienes que conocer los resultados de nuestro estudio de calidad.
3: Un bordado tradicional es historia, trabajo y memoria colectiva. Pero hoy en día se enfrenta a la producción industrial y a la falta de información en el mercado. ¿Es posible usar la tecnología a favor de las artesanas y los artesanos? Si quieres saber cómo la inteligencia artificial puede ayudar a la defensa de un bordado tradicional, quédate en Revista del Consumidor Radio.
2: Revista del Consumidor.
3: ¿Llegas con cansancio y tienes poco tiempo para cocinar? ¿Se te antojó una sopa calientita, lista en unos minutos?
2: Las sopas instantáneas pueden parecer una solución práctica, rápida y económica. Por eso hay quienes las tienen en sus despensas.
3: Pero, ¿qué estamos llevando a nuestra mesa cuando elegimos una?
2: Para saberlo, en el laboratorio de Profeco se analizaron 33 sopas instantáneas y se revisó desde su información comercial hasta su aporte nutrimental. ¿Qué revisamos?
3: Primero, revisamos que la información comercial esté completa.
2: Verificamos que las sopas incluyeran los requisitos de etiquetado como denominación, responsable del producto, contenido neto, lista de ingredientes, alérgenos, instrucciones de uso, lote y fecha de caducidad o consumo preferente.
3: También revisamos que, si es el caso, los productos exhiban los sellos de advertencia de exceso de algún componente crítico para la salud.
2: Por cada 100 gramos de producto se determinó la cantidad de proteína, grasa, carbohidratos, agua y aporte energético.
3: Una prueba fundamental: determinar el contenido de sodio. Esto, debido a que su ingesta debe ser controlada para prevenir riesgos en la salud cardiovascular.
2: ¿Qué encontramos?
3: Todas las sopas analizadas tienen al menos dos sellos negros de advertencia. Uno por exceso de grasas saturadas y otro por exceso de sodio.
2: Ojo con esto.
3: Un vaso estándar de sopa instantánea de entre 64 y 68 gramos, ya preparado, contiene por lo general más del límite de sodio recomendado por la Organización Mundial de la Salud.
2: Además, su aporte energético, que está relacionado con la cantidad de grasa, es de alrededor de 300 kilocalorías.
3: Más de los resultados. Ramen Express by Chef Wu, sopa de ramen vegetariana, declara 85 gramos de contenido neto, pero no llegó ni a los 80.
2: Seis productos no presentan completa su información comercial.
3: Algunos tienen mayor cantidad de grasa de la indicada en su etiqueta. Dos son de la marca Mama. Uno de Maruchan, pasta rápida yakisoba, y otro de Nissin, pasta UFO Fuego.
2: También encontramos un producto que declara cero azúcares añadidos, pero en su lista de ingredientes dice dextrosa. Ramen Express by Chef Wu. Fideos instantáneos calientes y picantes.
3: Ahora seguro te preguntarás, ¿qué hago si me gusta consumir estas sopas?
2: Sabemos que una sopa instantánea puede sacarnos de un apuro, y disfrutarla de vez en cuando no significa que estemos haciendo algo mal.
3: La clave está en no convertirla en nuestra comida de todos los días.
4: Tenemos que entender que son productos que tienen un alto valor energético. Por eso son productos que tenemos que consumir con ciertas precauciones. Por ejemplo, no son productos que se recomienden de forma cotidiana, por ejemplo, para personas con sobrepeso, con obesidad, con hipertensión.
2: Y antes de comprar, revisa los sellos, los ingredientes. Considera su información nutrimental y comercial.
4: Bueno, es muy importante que consideremos que cuando vamos a comprar un producto, chequemos la fecha de caducidad o el consumo preferente, que el empaque sea el adecuado, bueno, que no tenga rupturas y demás, que esté en buen estado.
3: Si tienes un poco más de tiempo, una sopa casera es una buena alternativa para ahorrar y mejorar su valor nutrimental, por ejemplo, con vegetales, queso o pollo.
2: Y antes de terminar, vamos a derribar un mito. ¿Las sopas instantáneas son de plástico?
4: Se ha pensado durante muchos años que son productos que son de plástico o que es un producto que se queda pegado alrededor del intestino por varios días. Esto no es cierto. Finalmente son productos que están compuestos principalmente por carbohidratos, pero también tienen un porcentaje de proteínas y de grasa. Nuestro organismo es tan sabio que tiene las sustancias necesarias como enzimas o ácidos gástricos para poder digerir completamente la muestra y se va a procesar como cualquier otro alimento.
2: Porque cuando conoces lo que consumes, puedes tomar mejores decisiones.
5: Vista del consumidor.
3: ¿La inteligencia artificial será capaz de salvaguardar la identidad comunitaria?
2: Un bordado tradicional no es solamente una combinación de hilos, figuras y colores.
3: Cada pieza es un conjunto de conocimientos transmitidos de generación en generación. Historias familiares, símbolos comunitarios y maneras particulares de comprender el mundo.
2: Sin embargo, en la actualidad es muy común encontrar en tiendas físicas y redes sociales productos que copian estos diseños tradicionales. Muchos de ellos son fabricados mediante procesos industriales y se comercializan sin reconocer su lugar de procedencia.
3: Con esto, no solo se copia una imagen, sino que se invisibiliza a las personas y comunidades que han conservado ese conocimiento.
2: Esta práctica también afecta a las personas consumidoras, ya que podríamos llegar a pagar un precio mayor bajo la falsa creencia de que adquirimos una pieza hecha a mano o de que nuestro dinero beneficiará directamente a una comunidad.
3: Al final, la decisión de compra se realiza sin la información suficiente. Por esta razón, es indispensable promover mecanismos que nos permitan conocer el origen real de los productos.
2: Antes de comprar, hay que preguntarnos, ¿quién elaboró la pieza y dónde fue producida? ¿Su fabricación fue artesanal, industrial o mixta?
3: ¿Qué técnicas y materiales se utilizaron?
2: Y también, ¿existe autorización para usar el diseño? ¿Y quién recibe los beneficios de su comercialización?
3: Aquí es donde puede intervenir la inteligencia artificial. Esta tecnología puede analizar imágenes para localizar características visuales que se repiten en diferentes productos.
2: En el caso de los bordados, un sistema entrenado podría estudiar la forma y distribución de las figuras, la posición de los colores, la simetría de las puntadas, midiendo el grado de semejanza entre una pieza artesanal original y el diseño de una prenda nueva.
3: Pero ten cuidado. Los proyectos de inteligencia artificial necesitan datos y en este caso no estamos hablando de simples archivos digitales. Hablamos de trabajo, de identidad, de conocimiento y de toda una memoria colectiva. Por eso, antes de registrar cualquier imagen, debe existir una explicación transparente para las comunidades sobre la finalidad del proyecto, cómo funciona la tecnología, sus beneficios, riesgos y qué medidas de seguridad se aplicarán para evitar filtraciones.
2: También tienen derecho a saber quiénes tendrán acceso a esa información, cuánto tiempo se guardarán las fotografías y si el uso será para fines académicos, industriales o comerciales.
3: La autorización debe ser comprensible, libre y específica. No basta con solicitar una firma si las personas no recibieron información suficiente o si no cuentan con mecanismos para cancelar posteriormente su participación.
2: No olvides que una inteligencia artificial responsable puede ayudar a identificar coincidencias y apoyar en la documentación cultural, pero su verdadero valor dependerá siempre de la manera en que sea diseñada y utilizada.
3: Como personas consumidoras, nuestro verdadero poder está en informarnos sobre el origen de lo que compramos para valorar y respetar el trabajo de las personas artesanas.
2: Te invitamos a leer más sobre este tema en la Revista del Consumidor de septiembre. Ve a la revista, descúbrelo y no te pierdas un detalle muy especial. El artículo está escrito totalmente en náhuatl.
3: Una manera de darle voz y valor a nuestra diversidad cultural.
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0: 12-2.
1: Y la temperatura
0: 17 grados.

¿Qué pasión, raza? Los saludo con muchísimo gusto en esta mañana rica, fresca de jueves. Ya es el 24 de septiembre y estás en las madrugadas magníficas con tu cuatatán, el compa Jerry, en vivo por el 95.5 de FM Puebla, 99.9 FM en Atlixco. Transmisión simultánea. Esperemos que pinte a toda orquesta tu día y disfrutes justamente de nuestra programación de aquí hasta las 6 de la mañana. Ya sabes, tus artistas, lo que te gusta, lo que te cuachalanga, lo que te entretiene, lo que vaya surgiendo en las próximas horas, puntualmente te enterarás aquí en las madrugadas magníficas. Primero aquí con tu cuatatán, compañero, y ya después donde sea, da lo mismo, pero primero te enteras aquí en las madrugadas magníficas. Qué gusto que estés en contacto. Y ya sabes, las vías de comunicación para que sigamos justamente disfrutando de tus rolas y de una comunicación más cercana, aprovechando las tecnologías existentes. El WhatsApp 2228-2034-82. Bienvenido a tu mensaje de voz o bien mensaje de texto 222-242-1312. El teléfono en cabina para escuchar tu melodiosa voce y también estés en contacto con los recuerdos a través de Tuning Radio. Dile a Alexa, reproduce la magnífica 95.5 FM, sea para Puebla, o reproduce la magnífica 99.9 FM en Atlixco, según sea el caso, para que también te ponga en contacto con los recuerdos. O bien síguenos a través de www.lamagnificafm.com en internet, más allá de las fronteras camoteras, a través de la supercarretera de la información. Ya sabes que tu cuatatán, el compa Jerry, está en todas las redes sociales para que chacharraquemos a gusto. Ya estoy conectado, puedes mandar tu mensaje, con toda seguridad te voy a responder. Yo sí respondo a tus mensajes, pero ubícame como el compa Jerry en Instagram. Son las 12:19, 12:19. Estamos bien alertas, estamos a toda orquesta porque se acerca, ya se aproxima, ya huele a fin de semana, qué rico, qué suave. Así que echarle toda la candela, echarle todas las ganas, ya casi disfrutamos de el fin de semana. Disfrútalo aquí, en las madrugadas magníficas.

20 minutos y será la una de las madrugadas magníficas con tu puerta de compañero. Acabo de escuchar al caballero de la salsa, Gilberto Santa Rosa. Amor mío, no te vayas, besos y copas. Ahí anda Chayito Valdés, canción inmortal, he renunciado a ti con el príncipe de la canción, José José y Los Ángeles Azules, desde que te vi. 20 y la una. Un abrazo a la Cuatitud cumpleañera en este 24 de septiembre. El Santoral nos dice que hoy es Nuestra Señora de la Merced, una advocación mariana venerada por los católicos. Mercedes es un nombre femenino de origen latino que significa libertadora. Bonito, bonito significado y bonito el nombre. Mercedes, otro santo de este 24 de septiembre, Pacífico, Rústico, Anatolio, Izarno, Antonio, Gerardo y Lupo. No, nada que ver por este Laredo, ¿eh? No, no, este no es. Este no, no es. Bueno, pues para toda la patitud que está celebrando alguna fecha importante, abrazo de tu cuatotán, el compa Jerry. Que este día y siempre todo sea magnífico.

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1: En las madrugadas magníficas, la autoridad de la sierra te pone en movimiento con su rola Te Me Vas, Cumbia con la Luna. Escuchaste con Control Cañaveral, No Te Voy a Perdonar y Mi Luna, Mi Estrella. Ha sido Banda Machos en esta mañana de jueves 22, 28, 20, 34, 82. La vía de comunicación directa con tu cuadratán, el compa Jerry, en...

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1: Buenos días, Rosa, la una con un minuto.
0: Y la temperatura
1: 17 grados.
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1: Es la 1:15 en las Madrugadas Magníficas con tu cuate tan el compa Jerry. Te acaba de presentar a Intocable con esto que fue El Amigo Que Se Fue. También te presentamos justamente a La Muchachita Consentida, a cargo del Rayito Colombiano Tucanes de Tijuana. Llegó con La Chica Sexy, Yo No Soy Abusadora. Ha sido La Tesorito, Laura León. Vamos con el saludo.

su once titular para enfrentar a Colombia en este primer compromiso. De entrada se menciona a Tala Rangel en la portería, en la defensa Mateo Chávez, Johan Vázquez, que suena para ser el Capi, Isra Reyes y Denzel García. En el medio campo, Eric Lira, Luis Chávez y Gilberto Mora. Morita, que tendrá la responsabilidad de ser el 10, el creativo, el mero mero tecatero en la cintura de la selección mexicana. Creo que va a tener una muy buena experiencia ya jugando en esa posición, ¿no? La verdad que tiene todo para crecer y es la gran confianza que le está dando el Kaiser Rafa Márquez a Morita. Veremos qué tal desarrolla la encomienda. En el ataque estarán por vía de mientras el Piojo Alvarado, mientras que también va a estar por ahí el Chucky Lozano, y ya te decíamos, regresó a vestir la verde luego de su escándalo con el San Diego FC, y también estará Armando González formando justamente el once titular de la selección mexicana. Pues a ver qué tal le va Rafa Márquez enfrentando así este compromiso. Y también se va a conocer que la selección mexicana el próximo 17 de noviembre estará jugando el partido de vuelta correspondiente a los cuartos de final de la Nations League de la CONCACAF en la casa de Rayados de Monterrey. Así que el combinado nacional regresa a Nuevo León tras 8 años de ausencia. Ahí, en ese territorio norteño, se han disputado 34 partidos por parte del tricolor, con un saldo de 24 victorias y 5 empates. Está a la espera de rival, la selección mexicana. Entonces, pues hay que esperar justamente que termine la fecha FIFA para conocer quién será el rival de la selección mexicana el próximo 17 de noviembre. El deporte de las tacleadas, ya que rápido. Estamos en la semana 3 de la NFL y hoy a las 6 de la tarde con 15 minutos arranca justamente la actividad de esta semana 3 con el encuentro entre los Halcones de Atlanta y los Empacadores de Green Bay. Así que pues apretaremos justamente para el platillo de la NFL. Ya de hoy, pues toda la cartelera será el próximo domingo. En lo que se refiere a las grandes ligas, los Padres de San Diego están a un paso de asegurar su lugar en los playoffs tras vencer a los Dodgers de Los Ángeles, impulsados por una destacada actuación y cuadrangular de Manny Machado. En lo que se refiere a Shohei Ohtani, volvió a la acción con los Dodgers tras salir de la lista de lesionados. Conectó sencillo en su primer turno, aunque se reporta que afrontará la postemporada con precauciones físicas. También la presencia de Aaron Judge con los Yankees de Nueva York para el arranque de los playoffs se mantiene en duda debido a dolencias físicas que lo regresaron a la lista de lesionados. Y los Astros de Houston perdieron ante los Marineros y continúan disputando palmo a palmo la cima divisional. En el deporte del automovilismo, sí, en la Fórmula 1, tenemos actividad de la máxima categoría hoy jueves, casi en una hora. Comenzará la práctica libre número 1. A las 2 de la mañana con 30 minutos, tiempo de México, comienza esta práctica libre. La práctica 2 a las 6 de la mañana, tiempo de México. Para mañana viernes, la práctica libre número 3 será igual 2:30 de la mañana. La calificación para conocer cómo se conformará la parrilla de salida a las 6 de la mañana. Y el sábado, ahora no será la carrera en domingo, será en sábado a las 5 de la mañana, tiempo de México. Veremos cómo le va a Checo Pérez. Recordemos que este gran premio de Azerbaiyán, ahí en Bakú, en el circuito callejero de Bakú, pues el rey es Checo Pérez. Por supuesto que no tiene el coche para competir. No podemos, pues sí, nos quedamos con ese traguito amargo de no ver competir más en forma a Checo Pérez, pero se le recuerda como el amo y señor justamente de este circuito callejero de Bakú, el gran premio de Azerbaiyán, donde ha tenido sus mejores actuaciones, sus mejores logros, podio, victorias, en fin. Pues en este año no será posible. Hablan de que llegarán mejoras para el coche, pero pues creo que las mejoras tienen que ser pues un mejor diseño del auto, que de hecho ya no le van a mover nada para lo que resta de esta temporada. Ya todas las mejoras tendrían que ir
para el coche de

el próximo año. Así que con lo que hay, es con lo que va a terminar Checo Pérez la temporada. Pero pues sí, no deja de ser significativo que en este circuito Checo Pérez ha tenido sus mejores resultados. En una hora con 8 minutos, exactamente. Bueno, en una hora 7 minutos, porque el tiempo sigue su marcha, tendremos la práctica libre número 1 de Fórmula 1.

Saludos, estarán las 12 en las madrugadas magníficas con tu cuerpo tan compañía. Recuerda escuchar a Xochitl Mejía de Niña Mujer. Llorarás, el éxito de Oscar de León, Estelita Núñez con El Cielo Rojo, Olfato Femenino, corrió a cargo del grupo Aroma. Oye, se dio a conocer que Majo Aguilar será la encargada de entonar el himno nacional mexicano en el regreso de la NFL a México, en el encuentro de los vikingos de Minnesota contra los 49 de San Francisco. Así que todos los fanáticos de Majo festejaron que le ganó la carrera a su prima Ángela Aguilar a ser considerada para este evento internacional de gran magnitud. Pero no es la primera vez que le toca a Majo Aguilar interpretar el himno nacional en un evento internacional. Recordemos que ya lo hizo en la pelea de Saúl Canelo Álvarez y William Scullero, también en un clásico nacional América Chivas en los Estados Unidos, y recientemente lo hizo en un partido de la selección femenil de México enfrentando a la de Brasil. Así que, pues bien, buenas noticias para Majo Aguilar. El partido será el 22 de noviembre a las 19 horas, ahí en la Ciudad de México, ya sabes. Para que no haya cuete, pues ya no existe el Estadio Azteca, ¿no? En cuanto a nombres, en cuanto a comerciales, entonces para que lo ubiquemos, está ahí en el Estadio Azteca. 22 de noviembre, 19 horas, será el partido entre los vikingos de Minnesota y los 49 de San Francisco. Así que la mejor de las suertes a Majo Aguilar, que no la necesita, es toda una profesional. Y va a lucir sin lugar a dudas en este gran escenario. 1:41.

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1: Las madrugadas magníficas, la fiebre loca te pone en movimiento con su pelusa cada día más. Está por aquí la apuesta Tigrillos. Nos habla de la ética, mete, saca, saca y mete. Este estuvo con la Sonora Dinamita, 22, 28, 20, 34, 82. El WhatsApp para que estés aquí en la mejor programación de la radio canotera, en Cuatacán, en Punta Jerry. Vámonos, vámonos tendidos como amigos con más de las madrugadas magníficas en el 95.5 de FM Puebla, 99.9 FM en Atlixco.

0: Buenos días, raza. Las dos en punto.
1: Y la temperatura
0: 17 grados.

14 minutos en las madrugadas magníficas de este jueves 24 de septiembre. Te voy a presentar a Duelo con esto que fue La Ley del Desprecio. Mil horas corre a cargo de la Sonora Dinamita. Cuisillos, acuérdate de mí y sonreír. Este es un clásico de los Sailors. 2:14. Ya se dio la última nominación para eliminados de la casa más famosa de México. ¿Quiénes quedaron en riesgo de

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27 minutos y serán las 3 en las madrugadas magníficas de este 24 de septiembre. Los Ángeles Azules de Iztapalapa para el 95.5 de FM Puebla y 99.9 FM en Atlixco. Ya se olvidó de mí, el gran varón, gran tema de Willy Colón, José Alfredo Jiménez en los vídeos de Dolores Hidalgo. Quedó con su clásico El Rey. Ahora te lo presenté con los Diablos Locos. Oye, ¿ves que te había comentado de que Luis Miguel ya dio a conocer en el próximo 2027 su gira? Aunque no ha dado fechas ni recintos oficiales, pero ya hay muchos que están levantando la manita para apartar sus boletos para estar en sus conciertos. El que llamó la atención fue el Chicharito Hernández, ¿sí? Sorprendió al lanzar su candidatura como fan número uno del intérprete para sus conciertos. Él dice que no se pierde absolutamente nada del sol. Dice, yo escuchaba a Luis Miguel cuando para cambiar la canción tenías que levantarte. Eso es carácter. O sea, cuando eran los discos de acetato, los discos de vinil. Así que Chicharito quiere proclamarse fan número uno de Luis Miguel. ¿Cómo lo veis, bro? ¿Le damos chance o lo mandamos hasta el fin? 2:35.

Rubias Magníficas de este jueves. Thalía tiene la piel morena, sentimientos encontrados, los que sufren el trono de México, los tigres del norte, los que somos.

deben de tomar en cuenta algo. No están en México. Sí, llama la atención, obviamente, pues quieren plasmar la música mexicana, el regional mexicano, en Europa. Pero no están en México, donde pues estamos acostumbrados a que yo me planto, hago mi presentación y no pasa nada. No, allá hay otras leyes, allá hay otra educación, allá hay otras formas. Entonces, ¿a qué le buscan tres pies al gato, como dice el dicho, ¿no? De hecho, ya tuvieron un problema en Japón, donde hicieron lo mismo, hicieron una presentación callejera, llegó la policía y pues, levantó. Ahora lo hacen en Londres, sí, será jocoso, llamará la atención, quieren hacerlo viral, pero no le tienten por ahí, porque habrá alguna legislación en que no nada más quede en una llamada de atención, ¿eh? Los pueden levantar y se los llevan por ahí, ¿eh? ¿Qué necesidad hay? ¿Por qué dar la nota de México en ese aspecto de el desorden? Salvo tu mejor opinión, claro está, ¿no? Pero repito, aquí en México estamos acostumbrados a hacer lo que se nos pega la gana. Pero en otro lado, no es lo mismo que lo mismo, ¿eh? Entonces sí, llama la atención. Unos dicen que es discriminación, que es, ¿cómo se llama? Racismo. Espérense tantito, no se me desvíen. Simplemente hay que acatar las leyes de otros lugares. Europa es muy distinto, créanme. Es muy, muy distinto. Tan distinto es, te la pongo muy claro. Nosotros estamos acostumbrados a cruzar la calle por donde Dios nos da a entender. ¿Sí? Que hasta hay una frase muy mexicana que dice, hay unas yaras, ¿no? De que se atraviesan y cruzando entre los automóviles. No respetan la señalética. Nosotros no tenemos la educación vial de vida. Vas a Europa y te das de topes, ¿sí? Porque la gente está acostumbrada a obedecer las señales de tránsito, desde pasar por la zona peatonal, desde obedecer los pases de los cruceros, y los automovilistas también. Si ven que alguien va a pasar, a pesar de que tenga el verde, se detienen. Y nadie toca el claxon, nadie se la refresca, nadie hace vericuetos, ¿no? Es otra civilización, es otra educación. Y cuando vas allá a Europa, pues sí te llama la atención, ¿no? De que ahí sí se obedecen, ahí se acatan, ahí saben que si no cumplen, los multan. Desde tirar la basura, si no lo haces en el depósito, te multan. Y nosotros lo hacemos, va el papel, va la servilleta, va el pañal, donde caiga. Ojo, sí. Llamaron la atención, fueron notas los del recodo, pero que no se los olvide, les puede salir más caro el caldo que las albóndigas. Vámonos a lo que sigue mejor. 22 28 20 34 82, WhatsApp en las madrugadas magníficas, tu cuate tan el compa Jerry, en vivo en...

0: Buenos días, raza. En un minuto serán las 3.
1: Y la temperatura
0: 17 grados.

las 3 con 12 minutos aquí en las más allá, magníficas, con tu cuate fan, el compa Jerry. Acabas de escuchar ni más ni menos a los Tucanes de Tijuana con esto que fue El Mundo de Amor. Me volví a acordar de ti a cargo de Los Ángeles de Charlie. También Mandamacho llegó con la leña de Pirul y cómo te extraño, te lo presenté con La Revolución de Emiliano Zapata. 3 con 12 minutos. ¿Qué ocurrió un día como hoy? Pues arrancamos. Un 24 de septiembre, pero de 1493, Cristóbal Colón comienza su segunda expedición a América. En 1541 falleció Paracelso, médico y químico suizo, conocido porque creía que había logrado la transmutación del plomo en oro mediante procedimientos alquímicos y por haber dado al zinc su nombre. En 1870 nació Georges Clot, químico y físico francés, el inventor de la luz de neón. Lo vemos en las fiestas, no en las de acá. Él fue el inventor, justamente. En 1920 falleció Karl Fabergé, orfebre y joyero ruso, uno de los orfebres más destacados del mundo, que realizó 69 huevos de Pascua entre los años 1885 a 1917. 61 de ellos se conservan, los huevos de Pascua más famosos y pues más caros, ¿no? Porque están hechos a base de piedras preciosas. Un trabajo, en verdad, muy, muy, muy impresionante, que son muy cotizados. Y estos huevos de Pascua. En 1936 nació Jim Henson, productor y cineasta estadounidense. Es el creador, ni más ni menos, que de las marionetas de los Muppets. Y más de lo que ocurrió un día como hoy, te lo comparto aquí en las madrugadas.

3:31, las 3:31 en las madrugadas magníficas con tu cuarta tan en compañero. Quiero escuchar a Laurita León, la tesorito, con su majestad la cumbia. Carta sobre la mesa, a cargo de el caballero de la salsa, Gilberto Santa Rosa. El Lucy Mayor, Marco Antonio Solís, se veía venir y el corazón de papel lo tiene. Ahora de su grupo ilusión con retearto sentimiento. Lo que ocurrió un 24 de septiembre, pero de 1957, en Barcelona se inaugura el Camp Nou, el estadio de fútbol del club del equipo de Barcelona. En 1964 se transmitió la primera emisión de La Familia Monster. ¿Te acuerdas de esta serie? Producida por la cadena estadounidense CBS, CBS. Con Herman, con Lini, el abuelo, Eddie. Qué buena serie. Luego, en 1984, en Barcelona, se inaugura el Museo de Fútbol del Club Barcelona. Y en 2024, en México, se inaugura la cuarta sección del Bosque de Chapultepec. 3:33 ya.

las madrugadas magníficas con tu buen amigo compañero. Acabo de escuchar a Espinoza Paz, que no llega solo aquí a las madrugadas magníficas. Llega muy bien acompañado por la muchacha chula. Que vuelva lo que pide Montes de Durango. Alicia Villarreal, la abuelita consentida al frente del límite. Y esto que fue, te aprovechas. Y si una vez, recordamos a la reina de Tex-Mex, Selena. Hoy, 24 de septiembre, es el Día Mundial de la Investigación en Cáncer. Día Mundial contra el Cáncer de Tiroides. Es el Día Mundial contra las Patentes de Software. Día Mundial del Gorila y Día Marítimo Mundial. Lo que se celebra en este 24 de septiembre, que te lo comparto aquí en las madrugadas magníficas.

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1: Son las 4:12 en las madrugadas magníficas. Con tu cuarta tarde, compa Jerry. Te voy a presentar Intocable. ¿Para qué? Voy a pintar un corazón a cargo de los Acosta Banda Toro, con un clásico de los 70 de la agrupación Paper Lace. La noche que Chicago murió y la colegiala. Eso fue con Rodolfo Aicardi, 4:12. En el amor y en la salud, Aries, permítete ser vulnerable y busca momentos de relajación para recargar tu energía física. En el dinero y en el trabajo hay buenas oportunidades económicas a la vista, pero analiza con calma antes de aceptar nuevos retos laborales.
0: Tauro.
1: ¿Qué tenemos? Cuida los rencores con tu pareja y aprende a soltar relaciones o vínculos que ya no te nutren el alma. También, Tauro, reduce los gastos innecesarios y no exijas de más a tu organismo. Su encanto natural brillará y atraerás miradas. Cuida tu forma física con buen humor. Los gastos empiezan a disminuir y se presentan oportunidades positivas para valorar profesionalmente.
0: ¡Cáncer!
1: El amor toca tu puerta con fuerza y se respira armonía profunda en tu hogar. Tus inversiones prosperan. Busca apoyo o asesórate bien si la rutina te

En 27 minutos serán las 5 en las madrugadas magníficas. Tu puesto final con Javier te presenta el rayito colombiano. Que solamente tiene una cosa: besar tu piel. Fabricando fantasías. Me escuchaste con Tito Nieves, Estelita Núñez, llegó con la malagueña. Cañita Cañaveral fue con Saya. 433. ¿Qué hay contigo, Leo? Tu carisma está en su punto más alto. Disfruta de una salud excelente, manteniendo siempre la humildad. Ojo con gastos imprevistos, pero una nueva idea laboral o propuesta ganará un gran apoyo. Virgo. Las reuniones sociales mejorarán tu vida afectiva. Escucha a tu corazón para vivir en paz. Tu disciplina rinde frutos y aparecen interesantes opciones de crecimiento. Evita obsesionarte con el dinero. La justicia cósmica está a tu favor en acuerdos y temas sentimentales. Relájate ante las tensiones familiares. Cuidado con comentarios imprudentes en el entorno laboral y mantente alerta frente a posibles estafas económicas. ¡Escorpio! Te ganarás la confianza de esa persona especial. Cuida tu garganta de molestias leves. La suerte te sonríe en lo económico y tu intuición guiará decisiones financieras muy acertadas.

Seguimos aquí en las madrugadas magníficas con tu patrón, el compa Jerry, en este jueves 24 de septiembre. Acabo de presentar a Mariana Seguán, Cierto que fue, me equivoqué. Lástima, es mi mujer de inspiración de Juanga. Escuchamos a Montes de Durango, Duelo, Vuela muy alto, y mi niña mujer. Me presenté con Los Ángeles Azules. 8 minutos, en 8 minutos se gana 5.

0: acepta a tu pareja tal como es, Sagitario. Recuerda que el fin de semana es para descansar. Podría recibir un dinerito extra inesperado, además de propuestas de trabajo muy alentadoras.
1: Capricornio.
0: Es el momento ideal para amar y dejar ir el control, para escuchar tu intuición. Cuidado con inversiones imprudentes, aunque tu constancia te encamina hacia una sólida tranquilidad económica.
1: Acuario.
0: Evita caer en la monotonía afectiva y revisa muy bien tu monedero antes de hacer compras impulsivas. Tienes el escenario perfecto para innovar y una nueva tarea te encaminará hacia un ascenso seguro. Con la luna en tu signo, tu mundo interior brilla. Dialoga con tu pareja sin intenciones de imponerte y también tu dinero crecerá de forma favorable. Adáptate con flexibilidad a los cambios que propone tu empresa. Los horóscopos para toda la cuatitud de las madrugadas magníficas en este jueves 24 de septiembre.

0: Buenos días, raza. En dos minutos serán las 5.
1: Y la temperatura
0: 16 grados.

0: mañana más en las madrugadas magníficas. En 5 minutos serán las 6.
1: Y la temperatura
0: 14 grados.

0: le va? Es un gusto saludarles en este jueves 24 de septiembre del año 2026. Gracias, muchas gracias por acompañarnos en esta emisión de Tribuna Matutina a través de la magnífica 95.5 de FM, la patrona de los éxitos. Les saludo a su amigo Leonardo Torija, el gallo de la radio, y cuando son las 6 de la mañana en punto, comienzo a cantarle las noticias. El gobierno del estado y también el gobierno de la ciudad comenzarán ya obras para evitar inundaciones, principalmente en la zona del Boulevard 5 de Mayo y otros puntos inundables. Y seguimos hablando de esta ciudad capital. El Ayuntamiento de Puebla instalará más cámaras de videovigilancia. Estas son denominadas cámaras 360. Realizan la rehabilitación vial del Boulevard Apulco. Le tenemos los detalles. El gobierno de la ciudad lleva rehabilitadas hasta el momento, es decir, en lo que va de esta administración, más de 4.000 calles, 4.000 calles, y obviamente, bueno, pues esto todavía no termina. En información de Código Rojo, lamentablemente el presidente municipal de Tecamachalco, Mateo Hernández, confirmó el hallazgo sin vida de su hijo Mateo. Recordemos que su hijo estaba también como desaparecido desde el pasado fin de semana. Y ayer, bueno, pues lamentablemente encontraron un cuerpo envuelto en cobijas allá en Azumbilla. Y más tarde se confirmó que se trata de Mateo, el hijo del edil de Tecamachalco. Ejecutaron a una persona que se dedica a la reparación o se dedicaba a la reparación de neumáticos. Ejecutaron a un talachero allá en la zona del conflictivo e inseguro Huejotzingo. Se registra intento de asalto a un trailero. También eso paralizó por algunas horas la autopista México-Puebla. Localizaron con vida a un trabajador de la central de abasto que estaba desaparecido. Afortunadamente ya fue localizado y está en perfecto estado de salud. Andaba por el norte del país, por Nuevo León. No habrá rehenes en los mercados municipales o en los mercados de esta ciudad. Así lo reiteró el alcalde Pepe Chedraui. Esto tras pues opinar en torno a un conflicto entre organizaciones, en este caso entre locatarias y locatarios, que se vive allá en el mercado El Alto. En información de la economía, fíjense ustedes, la industria textil está viviendo momentos complicados, momentos críticos, y no se han logrado de recuperar tras la pandemia. El gobierno de Puebla buscará cancelar las deudas privadas y a través de los esquemas que en su momento fueron denominados PPS, así lo informó el coordinador de gabinete, José Luis García Parra. Y también en el gobierno del estado, en voz del coordinador de gabinete, se opinó en torno a la llegada del nuevo arzobispo Jorge Carlos Patrón Wong, y comentaron que llega con mucha esperanza para Puebla. El Banco de Alimentos presentó su nueva campaña. Le diremos en qué consiste y cuántas toneladas precisamente de alimentos buscan recabar. Además, estas son buenas noticias. Ya con miras, fíjense ustedes, se está acabando el año. Ya con miras a la celebración de los Días de Muertos, colocarán exposición de calaveras en el Zócalo de Puebla. Al filo de las 7 de la mañana tendremos las mañanitas y la voz de los poblanos. Por supuesto, también el paquetazo cumpleañero. Le invito a estar en contacto con nosotros vía WhatsApp 2223903810. Y seguimos utilizando el teléfono vía telefónica en el 222-242-1312. Además, realizaremos por nuestros municipios algunos recorridos. El reporte Atlixco con Jessica Ayala. reporte Tehuacán con Germain Nolasco. Iremos a la zona conurbada de Puebla para conocer qué es lo que sucede en Cholula, Cuautlancingo y San Martín Texmelucan. Y por supuesto, en el gobierno estatal también informaron que será a finales de este mes de septiembre, prácticamente la otra semana, cuando valoren rescatar los cuerpos que todavía se encuentran atrapados allá en las grutas de Chichicazapan, en el municipio Serrano Cuetzalan. Además, también se informó que buscan regular el teléfono de teléfonos, el uso, en este caso, de los teléfonos móviles. Buscan regular el uso de celulares, tanto en secundarias como en preparatorias. Es una valoración que está haciendo tanto la Secretaría de Educación Pública como el Congreso del Estado. Y la Universidad Iberoamericana Campus Puebla realizó homenaje por un aniversario más de la desaparición de los estudiantes de la Normal Rural de Ayotzinapa. Y proyectan una importante inversión para una planta de café bienestar allá en el municipio San José Chiapam. Interesantes entrevistas, colaboraciones, espectáculos con Mitch Piedras y toda la información deportiva con Ernesto Romero. Comenzamos Tribuna Matutina.
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0: 6:07 y es un gusto saludarles en este jueves 24 de septiembre del año 2026. Gracias, muchas gracias por acompañarnos en esta emisión de Tribuna Matutina a través de su casa, la magnífica 95.5 de FM, la patrona de los éxitos, y también nos escuchan allá en Atlixco, Izúcar de Matamoros y La Mixteca por la 99.9 de FM. A todos les invito a estar en contacto con nosotros vía WhatsApp 2223903810 para que hagamos juntos las noticias. Ya transmitimos también en las redes sociales de Tribuna Vigila en X, Tribuna Vigila en Facebook. Así que sin más preámbulo, comenzamos con las noticias.
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0: Son las 6:08. Vámonos con el reporte de la capital poblana, porque ayer se confirmó, el gobierno de la ciudad y también el gobierno estatal realizarán trabajo conjunto para detonar obras que eviten inundaciones en la capital poblana. Adelante, Lili, te saludo con gusto, muy buenos días.
2: Hola, Gallo, muy buenos días, igualmente te saludo con gusto a ti y al auditorio. Fíjate que, bueno, pues es correcto, ya se da a conocer este proyecto. José Luis García Parra, coordinador de gabinete del gobierno de Puebla, informó que la administración estatal y el ayuntamiento capitalino ya iniciaron con las primeras acciones para solucionar el grave problema de inundaciones que se genera en algunas zonas de la ciudad cada temporada de lluvias. Indicó que los trabajos no solo se van a concentrar en el Boulevard 5 de Mayo, sino que se trata de un proyecto integral que incluye desasolves de barrancas, la limpieza de alcantarillas, y adelantó que en breve se informará a detalle sobre las acciones que hará ambos órdenes de gobierno, así como la inversión. Vamos a escuchar.
3: Inició el gobierno del estado, ya inició el municipio de Puebla. Los trabajos no solamente son en el Boulevard 5 de Mayo, porque viene de todo el escurrimiento desde la Malinche y la frente del Alto Yac, donde hay vialidades que se identificaron, que están alcantarillas taponeadas, donde hay que hacer desasolve de muchas barrancas. Ya se inició, ya se iniciaron los trabajos de ambas instancias, del Ayuntamiento de Puebla, del Gobierno del Estado. Vamos a pedir que nos preparen un informe actualizado.
2: Cabe señalar que el Gobierno de Puebla ya publicó la licitación para elegir a la empresa que se encargará de elaborar el proyecto ejecutivo de las obras que se ejecutarán para atender las inundaciones en la ciudad y que incluye acciones en las zonas norte, nororiente y centro. El Estado destinará 1,500,000 pesos a esta fase y el fallo se dará a conocer el 1 de octubre. De acuerdo con la convocatoria, se prevén obras en La Resurrección, Jorge Obispo, San Sebastián de Aparicio, Los Cerritos, Riberas de Aparicio y San José de Aparicio, además del Centro Histórico. El reporte.
0: Exactamente, entonces prevén obras en prácticamente todos los sitios inundables, Lili.
2: Sí, es correcto, y bueno, pues ayer lo decía también José Luis García Parra, en el sentido de pues explicar justamente que se trata de pues toda esta agua, ¿no?, que baja desde pues prácticamente los volcanes, como pues mandaba la naturaleza, ha mandado la naturaleza durante todo este tiempo a través de pues lo que era el río San Francisco. Entonces es obvio que, bueno, pues ahora se tienen que hacer todas estas obras para poder contener esa agua.
0: Totalmente, totalmente de acuerdo. Muy bien, Lili, pues vuelvo contigo en un momentito más, por favor. Seguimos con más noticias de la ciudad capital. 6:11. Ahora hago enlace con nuestra compañera Sara Solís, porque el Ayuntamiento de Puebla tiene un importante proyecto para instalar más cámaras de videovigilancia. Estas cámaras denominadas 360 grados. Adelante, Sara, te saludo con gusto. Muy buenos días.
4: Así es, Gallo, un gusto saludarte a ti y a todos los amigos del auditorio. Como bien comentas, pues un tema importante en materia de seguridad, y es el propio secretario de Seguridad Ciudadana, el coronel Félix Payares, quien informó que incrementarán la presencia de cámaras del programa de videovigilancia Puebla 360 en mercados, así como también empresas, restaurantes, hoteles, escuelas y en diferentes niveles educativos. Comento que está pues obviamente permitido que las y los poblanos pues cuenten con videovigilancia también en sus hogares, ya que contribuyen a denunciar cualquier delito que se pueda cometer. Aquí parte de lo que dijo.
5: La estructura que ya tenemos puede ser cualquier infraestructura. Los requerimientos técnicos son mínimos para poder conectar una cámara en este sentido, y como lo comentaba el secretario Franco, incluso las cámaras están alrededor de 1,200 pesos, o sea, no son cámaras con muchas capacidades técnicas las que se requieren, y obviamente pues estamos haciendo el esfuerzo tanto con el sector empresarial, universitario, privado, y obviamente también con otras autoridades para que en el ámbito de las responsabilidades se puedan colocar cámaras en esa área, o las que ya tienen se puedan sumar a la plataforma.
4: Y es que en este mismo sentido destacó que seguirán trabajando de forma importante en diferentes zonas de Puebla capital, sobre todo porque redujo el 21.4 el delito precisamente de ingresos de robos a los diferentes hogares en Puebla capital. Por ello es que comentó que hasta el momento han colocado 300 equipos de un proyecto total de 2,400 cámaras que tienen establecidas en Puebla capital. El reporte, Gallo.
0: Sí, son cámaras que se están instalando, ya lo comentábamos, Sara, en estos postes inteligentes, ¿no?
4: Sí, estos postes inteligentes, que además, bueno, mencionarte que este tipo de dispositivos están conectados a la cámara a las cámaras distintas que tienen, pues obviamente colocadas en la Secretaría de Seguridad Ciudadana, con la finalidad de monitorear precisamente qué está pasando en la ciudad, y sobre todo estos que tú bien comentas, que ya son cámaras con pues inteligencia, que también ya vienen pues diferentes aspectos, y que ahorita van a intensificar la colocación de un número mayor de estas en diferentes puntos de Puebla capital, con la finalidad de que la ciudadanía pues reciba atención inmediata y puedan reducir también cualquier tipo de delitos que se va registrando, porque pueden observar con un número mayor de este tipo de equipos y qué está sucediendo en la ciudad. De por sí ya tienen ahorita algún monitoreo más completo sobre el acontecer de las diferentes zonas y cuadrantes de Puebla capital, y ahora con este tipo de cámaras de vigilancia que usan la tecnología, pues obviamente que también les ayuda a mejorar el tema de la seguridad y combatir la delincuencia, Gallo.
0: Tenemos más información de la ciudad capital, porque realizaron ya la rehabilitación vial del bulevar Apulco.
4: Así es, Gallo, pues una de las principales peticiones que tenía la gente, el asunto de arreglar este tipo de zonas. Y bueno, ayer el presidente municipal de Puebla, Pepe Chedraui, concluyó con la rehabilitación vial, como bien lo adelantas, del bulevar Apulco, en donde destacó que su compromiso es con las y con los ciudadanos en el tema de mejorar la infraestructura vial de la ciudad. Por ello, es que están trabajando para generar entornos seguros e impulsar el desarrollo económico y social en cada rincón del municipio. En ese mismo tenor, el edil poblano destacó que pues la colonia Bosques de Amalucan están trabajando para beneficiar a 25.600 habitantes en total. Este tipo de rubros, comentó, son sumamente importantes porque, bueno, pues le permite a la gente tener espacios mucho más seguros y también tener mayores avances en materia de movilidad y servicios públicos. Por ello, es que a través de las estrategias de Calles al 100, pues es una iniciativa que también le está dando justicia social y justicia histórica para las diferentes áreas y también para la gente que ya durante años había pedido que se pueda rehabilitar este tipo de zonas. Además de que van a continuar, destacaron, en materia de obras en diferentes zonas de Puebla capital. En la zona de Apulco se intervino una superficie total de 20.654 metros cuadrados y también hicieron construcción de base hidráulica, banquetas con guía podotáctil para personas con discapacidad visual, el tema de guarniciones, pusieron rampas, además de que colocaron bolardos, la aplicación de señalética horizontal, instalación de señalamientos verticales y luminarias, que es uno de los temas que más le interesa a la gente, el asunto de que tengan luz, Gallo.
0: Bueno, pues ahí está entonces la información. Y tienes más noticias, estas son buenas noticias porque pues prácticamente en lo que va de la administración municipal, el gobierno de la ciudad ya ha rehabilitado más de 4,000 calles, ¿verdad?
4: Sí, Gallo, así es, 4,551 calles de Puebla capital, y también tienen proyectado, Gallo, pues trabajar en un número igual de calles que van a ser renovadas al cierre de este año, al sumar ya 1,484 vialidades intervenidas entre octubre del 2024 y diciembre del 2025, con 3,067 calles programadas para este año. Así lo dio a conocer el presidente municipal de Puebla, Pepe Chedraui, quien además comentó que tienen una inversión histórica de 806 millones de pesos destinados para labores de mantenimiento vial, cifra que incluye un financiamiento a corto plazo por 440 millones de pesos. Comentó que el programa de Calles al 100 pues continuará en diferentes puntos de Puebla capital, el tema del bacheo también, que es una constante, que en donde pues, se va a visitar por parte del edil poblano las distintas juntas auxiliares. La gente es lo que le pide más seguridad, el tema de bacheo, el tema de también de alumbrado público y el asunto de continuar las obras en diferentes zonas, porque en algunas áreas, como lo hemos platicado, Gallo, se requiere la relaminación completa. Ahí tienen un trabajo conjunto con gobierno estatal con la finalidad de construir más calles que les permitan a las y los poblanos mejorar el tema de movilidad. Y es que sí es impresionante, en diferentes cuadrantes hay una gran cantidad de hoyos, y que bueno, pues es lo que le preocupa a la ciudadanía, sobre todo en la temporada de lluvias, porque hay que recordar que estos hoyos se llenan, estos baches precisamente de agua, y no se ven para poder pasar para los vehículos, las personas que hacen ejercicio, o los ciudadanos que normalmente caminan, y esto pues representa un riesgo. Por ello, la atención que le están dando a este rubro y el adelanto de las obras que van a tener del próximo año. Gallo, el reporte.
0: Perfecto, gracias, Sara. Pues sí, muy buena noticia, la verdad es que sí, sigue la transformación en las vialidades de Puebla. 6:19, 6:19, estamos arrancando motores en Tribuna Matutina. ¡Lía! ¿Cómo amanece el día?
6: Muy buenos días, Gallo. Este día, este jueves, empezamos con 13 grados en Puebla y cielo mayormente nublado. El viento hace que la mañana se sienta un poquito fresca porque estamos con una sensación térmica de 12 grados. Durante el día, la temperatura llegará hasta los 25 grados con una sensación térmica de entre 12 y 25. Y por la tarde, tendremos condiciones parcialmente nubladas y pronóstico de llovizna alrededor de las 6 p.m. Entonces, hay que ir preparando una chamarrita o un paraguas ahí guardadito en la bolsa por si nos agarra la lluvia.
0: Sí, la verdad es que no hay que bajar la guardia, ya...

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0: 6 de la mañana con 23 minutos. 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Les recuerdo, vía de comunicación WhatsApp abierto para todos ustedes, 22 23 90 38 10. Seguimos con más información. Apenas ayer le informábamos en torno al hallazgo sin vida en el río Alceseca de Hugo Alejandro, este estudiante de la Facultad de Administración de la Benemérita Universidad Autónoma de Puebla, quien, bueno, pues había desaparecido desde el pasado 5 de septiembre cuando acudió a entrenar fútbol allá al Parque Ecológico. Bueno, pues hoy ya se ha confirmado otra lamentable noticia de otro estudiante. Se trata de la muerte de Mateo, hijo también del edil de Tecamachalco, Mateo Hernández, quien lamentablemente fue encontrado sin vida allá en la zona o en la región de Azumbilla. Adelante, Rafa, te saludo con gusto. Tú tienes toda la historia. Buenos días.
1: ¿Qué tal, Gallo? Buenos días, un gusto saludarte a ti y a todo el auditorio. Así es como lo comentas, a 4 días de su desaparición fue localizado sin vida Mateo, de 16 años, hijo del presidente municipal de Tecamachalco, Mateo Hernández López. El cuerpo fue hallado al mediodía de este miércoles envuelto en cobijas a un costado de la carretera federal Tehuacán-Orizaba, en la Junta Auxiliar de Azumilla del municipio de Nicolás Bravo. El hallazgo ocurrió sobre un camino de terracería que conduce hacia San Felipe de Madera. Pobladores de la zona se percataron de un bulto sospechoso y dieron aviso a las autoridades. Un adolescente estudiante de la preparatoria de la UAP fue visto por última vez el sábado 19 de septiembre, alrededor de la 1 de la tarde.

0: cuando salió de su domicilio para realizar trabajos escolares con sus compañeros. Pasado el lunes, el secretario de Gobernación Estatal, Samuel Aguilar Pala, confirmó la desaparición del menor y señaló que se activaron los protocolos de búsqueda para brindar acompañamiento a la familia. Por su parte, la titular de la Fiscalía General del Estado, Iris Pastor Betancourt, informó que hasta ese momento no se había recibido una denuncia formal, pese a que la familia no había alertado a las autoridades, ya había alertado a las autoridades locales de ahí de Tecamachalco. Este martes 22 de septiembre, fuerzas federales y estatales realizaron cateos en distintos puntos del Triángulo Rojo relacionados con la búsqueda, los cuales aseguraron algunos inmuebles y hubo detenidos. Ya por la noche de este miércoles, en un fuerte dispositivo de seguridad, el presidente municipal de Tecamachalco acudió al anfiteatro de Tehuacán, que se ubica dentro del panteón municipal de este municipio, en donde reconoció el cuerpo de su hijo y posteriormente salió en una carroza fúnebre junto con todo el operativo federal y estatal en un convoy de seguridad rumbo a Tecamachalco. Ya más tarde también emitieron un comunicado por parte de la presidencia municipal de Tecamachalco, donde menciona que con el alma rota, mi esposa, un servidor y toda nuestra familia, les agradecemos de corazón a todas y todos por su cariño y por sus mensajes, por cada oración elevada por mi hijo Mateo. Hoy no les hablo como presidente municipal, les hablo como papá, y como papá lo único que busco es verdad y justicia. Ninguna familia de Tecamachalco debería de pasar por este dolor. Por eso continuaré trabajando por todos los días para que así sea. Gracias por no dejarnos solos en este momento tan difícil. Te amaremos por siempre, querido hijo. Atentamente, familia Hernández Gutiérrez. Hasta aquí este reporte, Gallo.
1: Ahí está entonces la información. Qué lamentable, caray, qué lamentable. Ya le decía, pues prácticamente a horas de que habían localizado a otro jovencito, a Hugo Alejandro, bueno, pues ahora Mateo. También ayer le confirmábamos la muerte de otra persona, una mujer docente que estaba también desaparecida y fue localizada en Cuautinchan. Híjole, horas muy difíciles en esta materia, Rafa.
0: Así es, Gallo, como lo comentas, desafortunadamente septiembre ya es uno de los meses más complicados de este 2026. Sin embargo, pues aún todavía han seguido apareciendo personas, hay todavía muchos boletines de búsqueda. Sin embargo, pues también las autoridades han puesto en marcha distintos operativos para la localización de estas personas que están sin localizar aún, Gallo, y también con estas investigaciones, la aparición de varios cuerpos durante este mes de septiembre, Gallo, que ya es bastante complicado.
1: Así es. ¿Tienes más información, Rafa, de Código Rojo? Porque también se registró, pues, en un ataque directo, la muerte de un talachero allá en el conflictivo e inseguro Huejotzingo.
0: Así es, Gallo, como tú lo comentas, bastante complicado este municipio de Huejotzingo, bastante inseguro, donde un hombre fue asesinado y otro más resultó herido durante un ataque armado en la autopista México-Puebla, esto a la altura de el arco de seguridad de Huejotzingo. La agresión ocurrió sobre la carretera lateral de la autopista con dirección hacia la Ciudad de México en el kilómetro 100+200, de acuerdo con los primeros reportes. Sujetos armados a bordo de una unidad llegaron hasta una talachería ubicada en este punto y abrieron fuego contra dos trabajadores para luego darse a la fuga. Tras el reporte, elementos de la Guardia Nacional acudieron al sitio y solicitaron el apoyo de paramédicos de Caminos y Puentes Federales. En el lugar encontraron a dos hombres con lesiones con arma de fuego. Uno de ellos, de aproximadamente 50 años, fue trasladado a un hospital para recibir atención especializada. El segundo, uno de 30 años, ya no contaba con signos vitales, por lo que la zona fue acordonada. Peritos de la Fiscalía General del Estado realizaron las diligencias correspondientes y el levantamiento del cuerpo. Al momento no se reportan personas detenidas. Sin embargo, las autoridades investigan si se trató de un ajuste de cuentas o de un cobro de piso ligado a un grupo delictivo que opera en esta zona ya tan complicada de Huejotzingo. Hasta aquí este reporte, Gallo.
1: Ahí está entonces la información y bueno, pues estaremos pendientes en torno al curso y avance de estas investigaciones allá, repito, en el inseguro Huejotzingo. 6:30 a.m, tienes más información, Rafa, porque se registró un intento de asalto al operador de un tractocamión. Platícanos, por favor.
0: Así es, Gallo, un intento de asalto a un trailer provocó el cierre total de la autopista Puebla-Orizaba, esto a la altura del kilómetro 172 en Acatzingo, con dirección hacia Veracruz, así como un fuerte operativo de seguridad en toda esta zona. De acuerdo con los primeros reportes, sujetos armados en un vehículo particular arrestaron la mañana de este miércoles a un tráiler y privaron momentáneamente de la libertad a su conductor. Descubrí que la unidad circulaba sin carga, habrían intentado usar la propia unidad para bloquear la autopista y asaltar a otros vehículos de carga también. Sin embargo, la maniobra fue detectada por el centro de monitoreo de esta empresa de transportes cuando el tráiler se detuvo y el operador fue bajado por la fuerza. El sistema de la unidad fue apagado de manera remota y se alertó a la Guardia Nacional, cuya intervención frustró este robo. De la llegada de los agentes, los presuntos responsables abandonaron los vehículos y huyeron a pie hacia terrenos de cultivos aledaños ahí en Acatzingo. En la zona se desplegó un fuerte operativo de búsqueda con el apoyo aéreo de un helicóptero que sobrevoló el área para tratar de ubicar a los involucrados. Por el dispositivo de seguridad, la circulación hacia Veracruz permaneció totalmente detenida, lo que generó varios kilómetros de filas y de tráfico intenso. Sin embargo, hasta el momento, las autoridades no han informado sobre personas detenidas, a pesar de todo este despliegue que se realizó ahí en la zona de Acatzingo. Hasta aquí este reporte, Gallo.
1: Híjole, toda esta zona, ¿no? Ya lo hemos comentado, este corredor prácticamente que llega hasta límites con el estado Veracruz, muy conflictivo respecto al asalto al transporte de carga, ¿no?
0: Ya, yo, como tú lo comentas, toda esa zona de la autopista priorizada hasta la zona de Maltrata, ya como tú lo comentas, con los límites con Veracruz, ha sido bastante conflictiva, donde ya los grupos delictivos operan de manera bastante, bastante organizada, donde ya tienen sus rutas de salida, rutas de escape sobre la misma, algunos caminos que han hecho, digamos que irregulares sobre la misma autopista para poder escapar y poder esconderse. Sin embargo, ayer, a pesar de que utilizaron un helicóptero para tratar de buscar a estas personas, a estos delincuentes, no lograron ubicarlos. Hasta el momento no ha reportado la autoridad federal ninguna persona detenida sobre esta misma autopista Pueblo Orizaba, ni a la altura de Gojochingo, de Acatzingo, no se ha reportado personas detenidas, Gallo.
1: Pues sí, estaremos pendientes. ¿Tienes más información, Rafa? Estaba desaparecido este trabajador y afortunadamente él fue encontrado con vida.
0: Así es, Gallo. La Fiscalía General del Estado puso fin a la búsqueda de Eric Alejandro, trabajador de la Central de Abastos de Puebla, reportado como desaparecido a inicios de septiembre, al confirmar que fue localizado con vida en Nuevo León. De acuerdo con la Fiscalía, el joven se trasladó de manera voluntaria a Monterrey para buscar un empleo mejor. Sin embargo, no avisó a su familia porque él lo que argumentaba fue que perdió su celular. Eric trabajaba en la central de abastos y concluyó sus labores el 2 de septiembre. Posteriormente viajó a Monterrey, donde fue encontrado trabajando como guardia de seguridad y personal de limpieza. Según su declaración, no fue víctima de ningún delito y desconocía que era buscado, pues al extraviar su teléfono no vio su fotografía que circulaba en redes sociales, así como que tampoco mencionó que no tuvo forma de comunicarse con sus familiares. Su desaparición mantuvo preocupados por más de 20 días a sus amigos y familiares, quienes temían que hubiera sido víctima de algún crimen. En un comunicado, la Fiscalía General del Estado informó que la localización fue posible gracias a la colaboración de autoridades de Nuevo León. Sin embargo, ya también se investiga el motivo por el cual Eric Alejandro no se reportó con su familia para informar que se encontraba bien. Pues prácticamente puso a todos a trabajar, tanto a las autoridades de Puebla como a las de Nuevo León, así como también la preocupación de sus familiares. Hasta aquí este reporte, Gallo.
1: Ahí está entonces la situación. Sí, suele pasar. Son cuestiones que a veces, bueno, pues salen fuera de control, pero bueno, afortunadamente este trabajador ya incluso estaba hasta chambeando allá en el norte del país y se encuentra bien. Gracias, Rafa, vuelvo contigo más adelante. Que no se le haga tarde, ¿eh? Que no se le haga tarde. Faltan 25 minutos para las 7 de la mañana. En 25 serán las 7. Seguimos con más noticias. Ahora regreso con nuestra compañera Sara Solís, porque en el gobierno municipal, en el gobierno de la ciudad que encabeza Pepe Chedraui, aseguran que no permitirán que haya rehenes en los mercados. Vaya situación la que se está viviendo en algunos de ellos, como por ejemplo el mercado El Alto. Adelante, Sara, te saludo con gusto de nueva cuenta.
2: Así es, Gallo, un gusto saludarte a ti y a todos los amigos del auditorio. Como bien comentas, informarles que el secretario de Gobernación del municipio de Puebla, Francisco Rodríguez, dio a conocer que no permitirán que los mercados se conviertan en rehenes para algún grupo de personas que quieren tener el control de estos mismos, y que están en disputas, además de que también comentó que han reforzado la seguridad en los diferentes centros de abasto de la capital poblana con la finalidad de prevenir delitos y sobre todo pues garantizar seguridad a quienes van a comprar sus diferentes recaudos en su tipo de zonas. Y es que comentó que los mercados han recibido apoyo precisamente para mejorarlos, dignificarlos y aumentar el número de personas que acudan a estos. Todavía hay 2,000 espacios libres para que también pueda la ciudadanía ocuparlos para la venta de diferentes productos. Por ello, es que hizo un llamado el funcionario municipal precisamente a los diferentes locatarios de los mercados, en concreto los del Mercado del Alto, que traen problemas precisamente entre grupos por la disputa de los espacios. Dijo que es tiempo de poner orden, que no van a, pues obviamente, a permitir ningún tipo de situación que quieran sacar violencia, y que por ello pues van a estar muy pendientes precisamente de que en los diferentes establecimientos haya un diálogo y también tranquilidad para que la gente pueda acudir a ese tipo de centros de abasto y bueno, pueda hacer sus compras sin ningún tipo de contratiempos. Por ello llamó a la conciliación y a buscar mantener la tranquilidad y el orden en ese tipo de espacios que forman parte también de la zona turística de Puebla capital. Y es que bueno, desde antier hay conflicto entre los locatarios, entre un grupo de 40 personas que se dividieron y que, bueno, pues aseguran el líder de dicho mercado tener la mayoría de las personas afiliadas y pide que, bueno, pues obviamente no haya ningún tipo de práctica abusiva. Y es que ambos grupos que se han formado al interior del Mercado del Alto, que es muy antiguo y que resultó, pues obviamente, beneficiado con diferentes acciones que apenas lo arreglaron, pues ahora hay disputas entre los dos grupos que existen en la zona por tener el control y ser, y pues obviamente ver determinar quién representa al mercado. Y es que como les adelantábamos hace algunos días, continúan ya con la, pues, la modificación de las diferentes áreas de mercados y también el funcionamiento de estos para tener una mayor operatividad. En algunos cambios se están haciendo de mesas directivas y esto es lo que atrajo los problemas y las grescas, incluso agresiones físicas el día de antier entre los locatarios de dicho mercado, y algunos están señalando precisamente del grupo opositor a, pues obviamente al líder de dicho mercado, pues comentan que han tenido afectaciones en el sentido de despojos de los locales, así como también diferentes prácticas abusivas. Ayer en conferencia de prensa, el grupo que dirige el líder del mercado pues obviamente salió a mencionar y precisar que los que están cometiendo abusos y arbitrariedades son los otros grupos. Aquí parte de lo que se mencionó
3: en la conferencia. Que no sé qué, que no sé cuándo, que había actos ilícitos. El cual ella, en su propia casa, tiene un bar clandestino. Aquí está, 18 Oriente, el Alto, hace eventos ahí. Yo quisiera exhortar a los compañeros de la comunidad, de parte del ayuntamiento, a que asistan a esta dirección y corroboren que tienen sus bares clandestinos. ¿Por qué? Porque ella fue al mercado a querer trasladar su bar para allá con una negativa.
2: Raúl Méndez, quien es dirigente del Mercado del Alto, mencionó que pues este tipo de divisiones se debe a que pues por prácticamente del grupo opositor que tienen, pues quieren trasladar antros clandestinos al interior del mercado y que ese tipo de situaciones no la van a permitir, al igual que quieren despojarlos también de sus espacios que les han dejado por herencia pues una gran cantidad de pues obviamente de familiares que tienen. En fin, el caso es que el resto de los grupos pues piden la salida de Raúl Méndez y lo acusan de extorsión. En fin, ya se generó una situación complicada en ese mercado. Por ello, entró a poner orden la autoridad del municipio de Puebla y a decirles que dejen de pelear, que exista tranquilidad, orden, que los convocan al diálogo, ya para que puedan, obviamente, los ciudadanos acudir a este espacio a seguir comprando sus diferentes productos. Y es que Gallo han tenido pues la baja de diferentes productos. Has de recordar que tuvieron problemas por el tema de la luz, que también les apoyaron. En fin, han venido diferentes conflictos en ese tipo de zonas y no ha entendido los locatarios que en vez de pelear deben unir fuerzas para que también puedan tener un número mayor de personas que puedan acudirles a comprar, porque así pues se torna difícil la situación. Gallo, el reporte.
1: Sí, la verdad es que la han pasado mal allá en el Mercado del Alto, pero desafortunadamente por el control, tratar de tener el control del centro de abasto, el centro comercial, bueno, pues lamentablemente comienzan los conflictos. Muy completa la información, gracias, gracias Sara. 6:41 Les invitamos a que consulte nuestro sitio web, tribunanoticias.mx.
4: Así es, Gallo, tenemos información muy importante. En Corea del Norte aseguró que mantendrá su arsenal nuclear para siempre. La declaración fue hecha por su ministro de Relaciones Exteriores, quien rechazó los llamados de Estados Unidos, Japón y Corea del Sur para avanzar hacia la desnuclearización de la península. En Puebla, por otro lado, Pedro Alberto Plaza Montaño asumió como nuevo titular de la Comisión Estatal de Búsqueda de Personas. El nombramiento fue entregado por el secretario de Gobernación, Samuel Aguilar Pala, y Plaza sustituye a Juan Enrique Rivera Reyes. Y hablando de un tema que cada vez genera más preguntas, líderes de empresas de inteligencia artificial llevaron a Naciones Unidas una advertencia sobre los riesgos de esta tecnología. Directivos de compañías como OpenAI y Anthropic pidieron mayor cooperación y supervisión internacional ante el desarrollo cada vez más acelerado de sistemas de inteligencia artificial. Y ahora en Tlaxcala fue reconocida como Ciudad Americana del Deporte 2027 por la Asociación de Capitales y Ciudades del Deporte, ACES. La distinción reconoce a ciudades donde el deporte forma parte de las políticas públicas y de la vida cotidiana. Y cerramos con música porque Jimena Sariñana estuvo anoche en los 40 Básico. El concierto se realizó en el Auditorio Arema Explanada con aforo completo. La noche comenzó con Angie Camil y después llegó Deja Vu Retro Show, hasta que Jimena subió al escenario para interpretar canciones como ALV y Vidas Paralelas, que fueron coreadas por el público poblano, una noche de música en vivo y nostalgia que reunió a los seguidores de la cantante. Todas estas noticias y más en tribunanoticias.mx.
1: Échele un vistazo, ¿eh? La verdad es que vale mucho la pena. Nuestro sitio web, tribunanoticias.mx, las redes sociales, por supuesto, de Tribuna Noticias, Tribuna Vigila, por donde estamos transmitiendo en vivo y a todo color, Código Rojo y Tribuna Deportes. Pausa y regresamos.
5: El 24 de septiembre se festeja el Día de Nuestra Señora de la Merced, festividad religiosa en varios países de Hispanoamericana, patrona de instituciones como el Ejército Argentino y la República Dominicana.
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3: Estamos de vuelta en Tribuna Matutina a través de la magnífica 95.5 de FM, la patrona de los éxitos, y en Atlixco y Zúcar de Matamoros y la Mixteca nos escuchan por la 99.9 de FM. 6:47, 6:47. Tenemos más noticias. Vámonos con esta interesante información que tiene para todas y todos ustedes. De nueva cuenta nuestra compañera Sara Solís, porque ayer, fíjense ustedes, el Banco de Alimentos dio a conocer y brindó detalles en torno a una nueva campaña que ya emprendieron. Adelante, Sara, te saludo de nueva cuenta.
4: Así es, Gallo, un gusto saludarte a ti y a todos los amigos del auditorio, y es tiempo de ayudar y compartir un poco de lo que la gente tiene también para que otros también puedan favorecerse y mejorar su alimentación. Y es que hay que recordar que en Puebla capital son 600,000 personas las que padecen todavía pobreza alimentaria y de servicios. Oye, bueno, pues están haciendo una labor importante, y el presidente del Banco de Alimentos de Cáritas Puebla, José de Jesús de Netro, anunció el arranque de la campaña Alimenta 2026, la cual tiene como meta recaudar 30,000 kilos de arroz y frijol en tiendas en donde están comprando la gente productos, sobre todo su despensa. Pueden compartir y donar estos productos de primera necesidad para las familias de escasos recursos. La campaña iniciará del 16 al 18 de octubre. Destacó que en los supermercados estarán participando con este tipo de acciones, al igual que medios de comunicación como Tribuna, con la finalidad de combatir la pobreza alimentaria de las familias en Puebla. Aquí parte de lo que dijo en conferencia de prensa.
5: Pensar en que cada kilo se convierte en una despensa, en un paquete alimentario, son 30,000 despensas. Cada familia la recibe una vez a la semana. Imagínate qué gran bendición poder recibir una familia que tiene bolsa alimentaria, un paquete alimentario una vez a la semana. Ahora, hoy por hoy, el Banco de Alimentos, gracias a la ayuda de mucha gente como ustedes, al día de hoy atiende a 180,000 personas de forma regular cada semana. Y yo les diría, podemos decir que es un número muy grande, sin embargo les diría que no, que la pobreza es mucho mayor y nos gana. No, bueno, yo les contaría, en la época de pandemia íbamos cercano y la pandemia hizo que los números de la población alimentaria crecieran muchísimo. Y bueno, seguimos con el esfuerzo y afortunadamente con la suma de la sociedad.
4: Semanalmente el Banco de Alimentos atiende a 180,000 personas con despensas, y este es el 35% de los apoyos que va directamente a Tlaxcala. Por lo anterior, tiene la meta de apoyar con 30,000 kilos de arroz y frijol a la semana a familias de la ciudad de Puebla, porque recibirán despensas completas. Explicó que son 10 puntos en donde estarán haciendo la recopilación de estos productos. Algunos de los negocios en donde la gente compra despensas puede donar precisamente este tipo de productos. Y lo anterior, pues, lo informó en conferencia de prensa, en donde también participó Patricio Zorrilla, delegado de la Cámara Mexicana de Radio Puebla y Tlaxcala, en donde también comentó y exhortó que es importante que la población se sume con este tipo de apoyos, ya que destacó que es de gran, pues, suma precisamente que la gente apoye esta noble causa y que se mejore la alimentación de las personas. Pueden acudir a diferentes centros comerciales y ahí hacer su donativo, con la finalidad de que la gente, pues también un número mayor de personas que están en escasa pobreza, pues obviamente puedan también disfrutar de este tipo de alimentos que son básicos en la despensa. Gallo, el reporte.
3: Ahí está entonces la información. Pues hay que participar, siempre es importante apoyar para garantizar la seguridad alimentaria de todas y todos los poblanos, muchos de ellos en situación vulnerable. Faltan 10 minutos para las 7 de la mañana, 9 minutos para las 7 de la mañana, ha cambiado el reloj. Me quedo contigo, Sara, porque tienes más noticias. En el Zócalo de Puebla van a instalar, pues, esta interesante exposición de calaveritas, ¿no?
4: Así es, ya viene, Gallo, y se tienen que preparar las y los ciudadanos. Y es que el próximo 23 de octubre en Puebla capital se van a exhibir las calaveritas monumentales hechas con fibra de vidrio y las cuales pues obviamente se exhibirán y estarán presentes en el Zócalo de Puebla. En conferencia de prensa, una de las artistas, Karina Sánchez, invitó a las y los ciudadanos a conocer el talento, la creatividad de 23 personas dedicadas a elaborar estas figuras en formato pequeño y en formato monumental. En este mismo sentido, el creador de las piezas, Israel Maldonado, expresó que cada pieza tiene un valor superior a los 800 mil pesos. Agregó que tardan 10 meses en elaborar cada pieza. Agregó que a través de la firma de un convenio que tienen con el gobierno estatal y municipal, y este pues también a través del IMAC, pues presentarán estas 1.500 figuras de gran escala elaboradas con fibra de vidrio, algunas de cartonera, entre otros materiales. Expresó que participarán más de 23 artistas poblanos y otros invitados especiales. Aquí parte de lo que destacó.
6: Nosotros tenemos nuestra treceava edición y bueno, vamos a contar con una amplia, vamos a contar con una exposición de más de 150 calaveritas de gran formato, 1200 calaveritas de pequeño formato, vamos a contar con una cantidad de conciertos bastante vasta en diferentes géneros, más de 30 conciertos y presentaciones artísticas, también vamos a tener dinámicas, actividades para toda la familia totalmente gratuitas y vamos a tener a 150 expositores ofreciendo su trabajo, mostrando su arte, exposiciones en paralelo. La verdad es que es un evento que va a tener un montón de actividades culturales.
7: El 23 de octubre referían en el Zócalo de Puebla, ¿cuántas calaveritas monumentales y cuánto tiempo se tardan en hacerlas?
6: Claro, la verdad es que es un reto bastante grande. Nosotros básicamente acaba noviembre y empezamos a trabajar en diciembre. Entonces empezamos de diciembre hasta esta fecha para poder elaborar tanto la producción como los diseños y la colaboración.
4: Y bueno, con la finalidad de fomentar la cultura, la chef Paola Torroella, presidenta del Club de Empresarios Poblanos, también pidió a la población acudir a este tipo de exposiciones con la finalidad de seguir contribuyendo en Puebla Capital. El reporte que te tengo, Gallo.
3: Gracias, gracias por la información, Sara, y vuelvo contigo más adelante. 6:53, 6:53. Les recuerdo, vía de comunicación WhatsApp, abierto para todos ustedes en el 22-23-90-38-10. Tenemos más noticias, tenemos más información. Vamos a hacer enlace con nuestra compañera Lilith Tech, porque desafortunadamente, bueno, pues se da a conocer que la industria textil, sí, está pasando por una situación complicada, una situación crítica. ¿Qué fue lo que comentaron? Adelante, Lilín.
8: Gracias, Cayo. Gustavo Lezama González, presidente de la Cámara de la Industria Textil Puebla Tlaxcala, informó que el sector no ha logrado superar los 9,000 millones de dólares en exportaciones que se registraban antes de la pandemia. Actualmente la industria comercializa menos de 8,000 millones de dólares de mercancías en el mercado internacional y 25% de estos productos se elaboran en la región Puebla Tlaxcala. El empresario mencionó que el sector atraviesa por un momento crítico. No obstante, celebró que al menos no ha empeorado en los últimos años, porque eso significaría una mayor pérdida de empleo. Escuchen.
9: Finalmente, después de estar siendo muy golpeados, ahorita se ha detenido. Nosotros hablamos que es una etapa de renovación, de cambio, de exploración de nuevos mercados, de esta transformación en sustentabilidad, en tecnología, en modernización. Y entonces se acabó. Seguimos viendo un momento crítico importantísimo, que esperemos que no degrade más desempleo. Pero se ha frenado un poco esto con riesgo de que, bueno, es que siga el entorno complicado. Nosotros estamos trabajando y bueno, las exportaciones que llegaron a pegar a nivel nacional, puedo decirlo, más de 9,000 millones de dólares. Ahorita están abajo de los 8,000 millones de dólares.
8: El empresario indicó que por parte del gobierno federal se ha notado interés por mantener a la industria textil entre los sectores prioritarios de la economía, sobre todo mediante las medidas fiscales y los operativos encaminados a detener el ingreso y venta de mercancías chinas.

Debido a que el presidente de Chaparra, coordinador de la violencia del gobierno de Puebla, informó que se analiza la ruta jurídica para seguir con el objetivo de cancelar o reestructurar.

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es equivalente también el nombre de la Virgen de la Misericordia. Su fiesta se celebra cada 24 de septiembre. Es la patrona de las cárceles, cautivos e instituciones penitenciarias. Así que si llevas por nombre Mercedes, te enviamos una sincera felicitación. Y si estás cumpliendo años, solamente llámame.

de golf de la 85 Poniente, en la colonia Naciones Unidas, en la calle Barranquilla también. También habrá bacheo en la calle Abasolo, de la colonia San Diego Álamos. Habrá bacheo también en la calle Refugio Rodríguez Sur, de la colonia Santa María la Ribera, en la calle Miguel Hidalgo, en la calle Nevado de Toluca, en la colonia Malí.

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falla una, la otra no funciona. Es sencillamente como el box. Usted tiene muy buena izquierda, pero si no sabe rematar la derecha, está perdido. Así es en la vida.

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ante las lluvias. Hay que retirar todo lo que pues esté taponeando precisamente estos vasos regulatorios. Y tenemos, tenemos...

0: retomar las operaciones sería después de septiembre, que van a bajar los niveles de agua en esta zona.
1: El que aparece, ¿no?, que se ha mantenido la comunicación con los deudos, que incluso han podido ver a través de las imágenes captadas con un dron, en donde se ubican los restos de seres queridos, y por parte del Estado existe el compromiso de hacer lo posible por recuperarlos. Sin embargo, acotó, no se puede poner en peligro la vida de los rescatistas. Ismael, Yasmín Lisbeth y Karime, integrantes de la familia.

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embargo, pues en los últimos años simplemente ha estado en la calle de la amargura, un arranque de temporada para el olvido, y hoy terminara la temporada, el equipo de Valencia estaría perdiendo la categoría.

en Valencia, en uno de los clubes toscos, pues tiene una gran oportunidad en Vasco, que lleva a su cuerpo técnico de confianza, y hoy llegó directamente desde el aeropuerto a la ciudad de

0: dirigir, rechazó antes cuatro equipos, incluido algunos de Liga MX, no quiso dar nombres, pero que pues lo que sí le llamó la atención fue el proyecto que le presentaron con Valencia, y que fue en cuestión de 5 minutos cuando pues dio el sí. Escuchamos a Javier Pascual.
1: Pues mira, lo hablaba con Silvia, estábamos ahí en el limbo entre dejarlo de una vez, habíamos rechazado 4 ofertas de trabajo de distintos países, incluido México, pero al final esto decimos por esta porque lleva mucho años en España, tenemos ahí ya mucho arraigo, mis hijos quedan ahí y tuve 15 temporadas, entonces bueno, dijimos va a ser un buen colofón para la carrera, para el final de la vida.
2: Sí.
1: Creo que habla de un momento.

0: preocupado en mí, en mi familia, y voy a darlo todo, sí, voy a darlo todo.
1: Javier, 4 puntos en la temporada, un reto complicado, pero
0: sí,
1: es un garantizado.
0: Nunca se garantiza nada, pero es verdad que falta mucha liga, ¿eh? Faltan 31 partidos, esto, más 90 puntos, por lo tanto creo yo, más el plantel, como decía tu compañero, creo yo, más las ganas que tengo, hay muchos elementos para ser optimista. ¿Sí?
2: Bueno, esas fueron las palabras de Javier Aguirre. La verdad es que comentaba el tema de su esposa, que es...

0: nos mandó mensaje, así que bueno, Neto, esto es lo que mencionó el entrenador.
1: Pues esperemos, estaremos al pendiente. Su debut, su presentación será hasta el próximo 11 de octubre, cuando estén visitando al conjunto de Racing de Santander en uno de los velos.

goleada escandalosa frente al Barcelona, que obligó a sus aficionados a protestar, a reclamarle con todo a los jugadores y a los actuales directivos. Veremos si con la llegada de Javier Aguirre pues cambia el panorama. Y mientras tanto, aquí en nuestro país, la selección mexicana, pues

Vamos con el balompié internacional porque pues está Carlos Justo, Rebeca Bernal, que ya se estrenó como goleadora en el fútbol de Inglaterra con un doblete en el triunfo 10-1 del Manchester United contra el conjunto del Sheffield United en la Women's League Cup, partida en que también fue la primera vez que la mexicana formó parte del once inicial de la Red Devils. Manchester United Women abrió el marcador a los 14 minutos y pues ahí apareció Rebeca.

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0: trabajar. Entonces, esas son las prioridades. Y vamos a tener al final, tal vez antes de que termine la administración, la sustitución de todas las luminarias de San Juan Tecmelucan en su cabecera y en su auxiliar. Era un problema, una herramienta que utilizaba la delincuencia, el tener calles oscuras.
1: Que si traen a sus hijitas,
0: nosotros el mes de octubre pasado,
1: no respondo.
0: Concluimos con un contrato que nos había llevado de 15 años.

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compañera Pilar Bravo, porque sigue sobre la mesa la regulación de los teléfonos móviles, tanto en secundarias como en preparatorias. ¿No es así?

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0: y llegan a su casa a hacer dobles o triples jornadas de trabajo. Entonces, pues con todo ese cóctel de factores, las mujeres están decidiendo no ser madres. Y esto sí es un tema, pues que al final impacta a la gente, porque tal vez ahorita no lo vemos, ahorita vemos muchos jóvenes, sí. Pero en unos años más, esos jóvenes ya no quieren ser papás. Entonces, vamos a ver efectivamente lo que sucede, pues en unos años más, donde se ve el efecto real de esta falta de condiciones para ejercer una maternidad digna.
1: ¿Cuáles serán los principales factores, Marisol, que influyen en que precisamente las mujeres, pues ya muchas de ellas, como dices, en la Ciudad de México ya no desean ser mamás y otras más prefieren quedarse solamente con un bebé, por ejemplo?
0: Mira, yo creo que aquí sí es muy importante el diferenciar los territorios, concretamente hablando de la Ciudad de México, donde hablamos de mujeres que tienen pues un mayor sueldo, un mayor, viven en zonas urbanas, podrías decir tienen incluso un mayor índice de preparación. Las mujeres, incluso en localidades como Benito Juárez, están diciendo no queremos ser mamás. Uh-huh. ¿Por qué no quieren ser mamás? En algunos casos sí tiene que ver con proyectos de vida, con mujeres que están decidiendo inclinarse mucho más por desarrollar sus actividades profesionales y postergar un poco la maternidad o simplemente decir ya no quiero. Uh-huh. Pero creo que por el otro lado, en otros territorios, porque esta tendencia no es solo de la Ciudad de México, sino de todo el país, que mantiene el mismo comportamiento, un hijo por familia, lo que estamos viendo es que no se están viendo las condiciones económicas y sociales para tener familias grandes. Claro. La colegiatura es cada vez más cara, sí. Para quienes pagan colegiatura. Casi no hay guarderías, o sea, este tema de que ya hay pocas guarderías, faltan guarderías, no hay escuelas de tiempo completo, no hay una licencia de paternidad extendida como la que se pretende dar. A los hombres les dan 5 días para cuidar a sus bebés como si eso ya fuera suficiente. Las licencias de maternidad también, no hay horarios compatibles, que sean compatibles con maternar y trabajar, ¿no? Y pues toda esta serie de factores aunados a la inseguridad. Claro. O sea, yo veía un comentario que la verdad sí me cimbró mucho, que decía, yo no quiero ser mamá porque no me quiero convertir en madre buscadora. Uf. Vivo en un territorio que es muy peligroso. Entonces, este tema sí está siendo un factor para que mujeres digan, no quiero ser mamá, o porque también hay un aumento en el abuso sexual infantil, dices, yo no lo puedo cuidar porque tengo que trabajar, no tengo una red de apoyo, hay falta de red de apoyo, el papá me abandonó, no se hizo cargo, no tengo una familia, lo voy a llevar a una guardería y en muchas guarderías o escuelas abusan de los niños. Yo no quiero llevar a un niño a que viva ese tipo de abusos ni de violencias, ¿no? Entonces mejor no quiero ser mamá. Y esta serie de factores, pues sí están incidiendo, Gallo. Entonces sí, sí tiene que ver el tema de la inseguridad, el tema del crimen organizado, el tema de el desempleo, el tema de la economía, el tema de incluso la falta de una vivienda. Dicen, yo rento una casa, pero es para mí y la comparto con 5 roomies. Uh-huh. Si yo traigo un bebé aquí, yo no voy a poder vivir con mis roomies, tengo que buscar otra casa, las rentas están impagables. O sea, realmente es una combinación de factores.
1: Multifactorial, sí.
0: Muy difícil el decidir, quiero ser madre y darle una vida digna a mi hijo o a mi hija. Entonces, creo que esta es una tendencia, no veo que se vaya a revertir. De verdad, no creo que se vaya a revertir. Y vamos a ver ahora qué hace el Estado, porque lo cierto es que cómo se va a sostener ahora, pues este cambio en la pirámide poblacional, quién va a sostener, pues ahora sí que la economía y sobre todo el tema de los programas sociales, si ya no hay una base productora como la que tenemos hoy en día.
1: Muy bien, pues ahí está entonces. Gracias, Marisol.
0: Muchas gracias, querido Gallo, saludos a la
1: y vida. Nos vemos el próximo jueves.
0: Primero adiós.
1: Ahí está este tema que sí, sin lugar a dudas, nos lleva a reflexionar. 8:49 minutos, seguimos con más en Tribuna Matutina.

0: Bueno, no queremos despedir este espacio informativo, que ya estamos en la recta final, sin antes conocer las tendencias. Día, ¿qué tenemos?
1: Los fans de Cars están encantados tras la recreación de una escena de esta película de Disney. La FIA WEC recreó una de las escenas para el Campeonato Mundial de Resistencia para promocionar las 6 horas de Fuji, esta carrera que se realizará este fin de semana en Japón. En el video aparece el Toyota GR010 Hybrid, que ganó las 24 horas de Le Mans 2026 dentro de un Trailer Mack que vemos en la película de Cars. Mientras otros autos deportivos van ahí al lado, acompañando con música, tal como lo vimos en la película, y pues los fans están vueltos locos. Y también, atención, porque en el mundo también de Disney, Raycon, la nueva película animada de Brad Bird, director de Los Increíbles y Ratatouille, es una historia donde mezcla ciencia ficción y cine negro. Raymond Gunn es un detective privado que trabaja a la vieja escuela en una ciudad futurista donde conviven humanos y extraterrestres. Las voces son de Sam Rockwell, Scarlett Johansson y Tom Waits. Llegan a algunos cines el 4 de diciembre y a Netflix el 18. Y también está llamando mucho la atención la nueva película de A24, You Can See Everything, sobre Elizabeth Holmes, la fundadora de Theranos, de Silicon Valley. Holmes llegó a ser una de las empresarias más famosas del mencionado Silicon Valley, prometiendo una tecnología capaz de realizar numerosos análisis de sangre utilizando apenas unas gotas. La tecnología no funcionó como se aseguró y Holmes terminó condenada por fraude. Lo peculiar del documental es que Nathan Fielder se muda con Holmes y su pareja Billy Evans, y durante las semanas previas a que ella ingrese a prisión, pues se ve todo este desconcierto. En lugar de limitarse a entrevistarla, documenta su vida cotidiana mientras se acerca al momento de cumplir su condena. Y pues el trailer ya está a través también de las redes sociales y de Tribuna Noticias. Y también hay preocupación por el niño, este fenómeno de sistema océano-atmósfera que ocurre cuando las aguas del Pacífico Ecuatorial se calientan más de lo normal, provocando cambios en los patrones de la lluvia, cambios de temperatura, aunque no significa que todo esto vaya a desatar un desastre por sí solo o se venga algunos alarmistas diciendo que es como el fin del mundo, pero sí se está fortaleciendo en Estados Unidos y se calcula más del 90% de probabilidad de que sea muy fuerte durante el otoño e invierno. Y por último tenemos todo este tema de los robots y la inteligencia artificial. En un desfile que ocurrió en Milán, llamó mucho la atención porque robots humanoides desfilaron en Vogue World. Robots de Unitree caminaron junto a modelos durante el evento presentado bajo el concepto de la era de la inteligencia. La escena llamó la atención porque la robótica ya está entrando también en espacios de moda, entretenimientos y cultura pop.
0: Muy bien, pues ahí está entonces las tendencias. Por supuesto, gracias Lía, y seguiremos informándoles. Sin lugar a dudas, también no hay que perderle la pista a Polo, a este huracán categoría 5 que genera lluvias, viento fuerte y oleaje elevado en las costas del Pacífico, específicamente en Jalisco, Colima, Michoacán y Guerrero. Vamos a escuchar parte de lo que está comentando Laura Velázquez, la coordinadora nacional de Protección Civil, en torno a Polo.
2: De lluvias y ciclones tropicales, proteger la vida, la integridad y el patrimonio de las familias mexicanas es nuestra prioridad. Los ciclones tropicales no solo afectan las zonas costeras, sus efectos pueden sentirse tierra adentro, lluvias intensas, vientos fuertes, oleaje elevado y posibles inundaciones.
0: Pues ahí está, hay que tener cuidado en estas zonas costeras. Vamos a echarle un vistazo rapidísimo a los espectáculos.
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4: Vámonos al chisme con Mitch Piedras.
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0: Ahí está, iniciamos con Alex Intec.
7: Mi estimado Alex Intec, que funado y todo, pues estoy muy segura que va a tener un gran mes en regalías, porque se dice que se han disparado la escucha en las redes, por ejemplo, como Spotify, hasta un 600%.
0: Fíjate.
7: Y lo creo totalmente. Se dice, justo ayer lo platicaba con Sergio, le digo, este vato se está posicionando, porque yo que me la veo en las redes,
0: se está, digo, reposicionando.
7: Está reposicionando, le digo, sí. Ahora sus rolas están en tendencia, y no una, varias, y muchos en plan de, yo te apoyo, Alex Sinte, que están, utilice y utilice sus canciones para hacer, pues, memes, ya sabes, pues, publicaciones y posteos. Y yo dije, este le va a ir bien, digo, como sí. sea, le va a ir bien. Y en efecto, pues ya se confirma que sus escuchas han crecido muchísimo. Y la verdad es que había canciones de las cuales yo ya ni me acordaba que existían totalmente. Y que ahora ya no dejo de traer pegadas, como la de como la que dijo, estoy loco, tan, tan, tan, tan, de noche en la ciudad se llama. Ven, está de las más escuchadas, yo creo que todo el mundo le está poniendo, así que mira... De los males, le salió algo bueno finalmente a mi estimado Alex Sintek. Me da gusto, así que bien por él. Y por otro lado, te platico rapidísimo. Ayer hablábamos que mi estimado Ander Recodo pues intentó tocar sí, en el Double Fish ahí en Londres. No se pudo, los corrieron, pero parece ser que como que arreglaron el asunto. Yo supongo que habrán ido a pedir los permisos correspondientes o algo así, porque finalmente lograron hacerlo. En el día regresaron y están ellos tocando justamente ahí, exactamente. Lo hicieron en un barquito, en una embarcación que va pasando pues por el río este. No sé qué río sea, fíjate ahora que me lo pregunto, pero bueno. Finalmente el Recodo tocó en Londres y eso es lo que importa. Así que me da mucho gusto, porque siento que es una ciudad como súper calmada, muy tranquila. Y que llegue una banda sinaloense a ponerle el sabor, men.
0: Vale la pena, ¿no?
7: Han estado muy, muy contentos, la verdad que sí. Y con la bandera de México en primer lugar.
0: Y mucha gente seguramente los está observando.
7: Claro que sí, claro que sí. Y me encanta porque son grandes imágenes del Palacio de Buckingham y estos vatos acá atrás, hasta acá atrás tocando en su barquito con su tambora. Y con la tuba gigantesca y la bandera de México, grandes imágenes verdaderamente. Así que qué bueno que finalmente lo lograron, se les hizo, encontraron la manera. Muchas felicidades a los chicos de Banda El Recodo.
0: Yo los vi en la Feria de Mayo, muy bueno.
7: ¿Sí? Claro, claro, pues ellos abrieron el Palenque, si no me equivoco.
0: Sí, ellos abrieron el Palenque.
7: Estuvimos ahí también.
0: Un gran show, ¿eh?
7: Sí.
0: Ah, pues ahí estuviste ahí con Sergio.
7: Sí. Ahí estuvimos presentando y la verdad es que, no, la gente desde antes veía ya súper, súper contenta.
0: Qué bueno muy que les está yendo bien a El Recodo, me caen bien.
7: Son chidos, la
0: verdad. Son chidos. Bueno, pues gracias.
7: Gracias a ti, mi Leo, yo los espero en @michi_piedras y ahorita en El Lavadero, vámonos.
0: Bueno, pues nos quedamos entonces en El Lavadero con Mitch Piedras y Sergio Mastranzo. Así llegamos al final de Tribuna Matutina. Agradezco a Oscar Beltrán en la operación técnica, Sandra Sánchez en la producción, Lía Mones en las redes sociales, La Voz de los Poblanos y las Tendencias, y en la transmisión de streaming, Manuel Pantoja. Se despide su amigo Leonardo Torija, el gallo de la radio. ¡Excelente jueves! ¡Adiós!

las 9 de la mañana. Momento

0: tómenlo en cuenta, por favor. Tómenlo en cuenta.
1: Hoy estamos puntuales y eso me da muchísimo gusto. Es jueves, jueves y andamos muy contentos.
0: Como tiene que ser, así que a partir de ese momento arrancamos. ¿Qué tenemos
1: el día de hoy? El día de hoy vamos a tener chisme y vamos a tener al nuevo odiado. Así, el nuevo odiado y el nuevo funado. Nos cae gordo, ya nos cae mal. Ahorita se lo platico.
0: ¿Quién será el nombre? Ahorita vas a... Igual y dices, ya sé quién. Pero bueno, aparte de eso, el día de hoy también en este tendedero tenemos a la abuelita Abraham Celano.
1: Ay, don Abraham Celano, lo ando extrañando desde ayer. Oye, y también tenemos truza premiada, así que muy pendiente.
0: Es correcto. Y por a poco, pues queremos que la gente de Izúcar de Atlixco también se reporte cómo amanecieron por allá, cómo andan de ese lado. Y a toda la gente que está en este momento circulando en la ciudad también, que nos digan cómo amanecieron, ¿verdad?
1: Cómo amanecieron y que nos lo digan con foto, video y audio de volada. ¡Vámonos! ¿Cómo estás?
0: En el lavadero.

0: ¿Qué transita por tus venas?
1: ¡Qué bárbaro! Andamos como que muy a tiempo.
0: Aquí,
1: cuadrados, todo. ¡Qué bárbaro!
0: ¿Sabes? Júntense con nosotros y van a llegar tarde siempre. ¡Ah,
1: puede
0: no!
1: Puede pasar, puede pasar. ¿Cómo está? ¿Cómo está la racita que nos escucha esta mañana? Espero que anden muy bien, muy pilas.
0: Ojalá, Dios quiera sí, que
1: es
0: sí.
1: Es jueves, estamos ya relax. Ya
0: ¡viva el amor!
1: ¡Ay, hoy! O sea, yo sí, pero de ti me sorprende un poquis.
0: ¿Por?
1: Un poquis nada más, no, pues nada.
0: Yo siempre he dicho vida. Que el amor es bonito.
1: Sí. Okay. Será el amor a, no sé, a la comida, a los amaneceres, yo qué sé.
0: Amor es amor.
1: Está bien, está bien.
0: ¿Qué nos
1: qué bueno, qué bueno que estamos en contacto y que sabemos que el amor es bonito. Ahora, espérame, que se va este. Ya lo perdí, me lleva. Dice, ya lo perdí, en serio. Aquí está, Michi Sergio, aquí escuchándolos en la trabajación. Me puedes mandar saludos para todos los trabajadores del corredor industrial La Ciénega. Feliz jueves, saludos a George. Ya listos para el desmadre y el cotorreo. Saludos, mi George. También a mi Raquel que nos dice presente. Y súbele.
0: Y también. Ahí había audio. Hay audio.
1: Hay audio, hay audio de mi estimado hechicero.
0: No, abajo, el otro. ¿Cómo? Arriba.
1: ¿Por qué? Es que manda tanta cosa que yo no sabe.
2: Hola, buenos días, buenos días, Mitch. Arriba los corazones.
1: Arriba los corazones. Eso,
0: y abajo lo, también. Es jueves.
1: Todo es amor. Dice.
3: Buenos días, equipo magnífico.
1: Hello.
3: Ya estamos aquí a la orden, como siempre, señores, pendientes y presentes, o al revés, presentes y pendientes. Un saludote a toda la banda magnífica que nos escucha, a toda la bandota que ya se da cita, como siempre, a escuchar el mejor programa. Así es.
1: Gracias.
0: ¡Yongo!
3: Señorita Mitch.
1: Hello, mi hechicero.
3: Aquí estamos al pendiente y como siempre, ahí les va su buen chiste para empezar bien el programa.
1: Eso.
3: ¿Cómo se llama el hermano enfermo de Hello Kitty? Bron Kitty. Saludos. ¿Qué pasó? Su amigo, el hechicero.
1: Gracias, mi hechicero. Estuvo bonito, estuvo tierno el chistito. Estuvo tierno. Digo, has tenido peores mi estimado hechicero, así que con este no vamos tan mal, verdaderamente, dice.
3: Sobre Manuel, ¿cómo estamos?
1: Y
3: la Telópolis.
0: Buenos días.
3: Están escuchando ya la magnífica. Buen día.
0: Tokio, buenos días.
1: Saludos a Luis Ernesto, dice. Saludos, Sergio y Mitch, ya trabajando. Bonito día, ya trabajando en bosques. Ya saludándolos, bonito día trabajando en bosques de Angelópolis. Midali, buenos
0: ya
1: días,
0: bosques,
1: Midali.
0: Ya trabajando en el San Angelópolis.
1: Algo así. Muy buenos días, guapuras. Y sí, vive el amor a la comida y a vivir el día a día, a disfrutar de lo maravilloso de este mundo. Soy Janet, arriba los corazones y abajo los calcetines.
0: Hola.
1: Yeah. Dice Villidu.
4: Hola, amigo del lavadero. Buenos días, buenos días.
0: Buenos días.
4: Hola, ¿cómo se dice paraguas en árabe?
1: Ay.
4: Para Mohamed.
1: Saludos al hechicero, me aviso por el contacto, dice.
5: Buenos días, bandita. Buenos días, ya estoy mejor. Ya voy recuperando mi vocecilla angelical.
1: Eso.
0: Estaba yo preocupado porque te escuchabas mal, chipo crudo.
1: Mira, la Dalia que siento que hace días no nos mandaba fotos y dice, buenos días, chicos maravillosos jueves. Bienvenidas a los 39 primaveras, aprendiendo, amando y disfrutando cada día. ¡Feliz cumpleaños!
0: ¡Hoy es su cumpleaños!
1: ¡Feliz cumpleaños, Miguel! Que te la pases rete bien, que tengas un gran día, que lo disfrutes mucho. Bienvenida a los 39.
0: Y nos da su regalote.
1: ¡Au! Dice.
5: A ver, ¿ustedes saben cuál es la planta que asusta? El bambú.
3: ¿Qué pasó ahí?
1: Todo bueno, eso es todo bueno, me pareció original.
3: Dice que mis chistes son peores.
1: No.
3: El otro dice, ¿cómo se dice dentista en chino?
1: ¿Cómo?
3: Te curo tu carie.
0: ¿Qué pasó ahí?
1: Dice.
6: ¿Y cuál es la comida favorita del perro?
0: El guapo.
1: Eso estuvo bonito, eso estuvo bonito, verdaderamente, dicen por acá.
7: ¿Ustedes saben por qué Los Ángeles no ven televisión?
1: ¿Por qué?
7: Porque Dios tiene el control.
1: Dice ahora, saludos y que Dios los bendiga, saludos de mi estimada Karina que se pone en contacto, gracias.
0: Ah, espérame. Que ella es otra de sus consentidas de mí. Yo nada más se los dejo de tarea.
1: Ayer me estaban echando en la tarde. No,
0: y ella todavía,
1: es que tú con esa familia.
0: Todavía le dice el mensaje así como de... Entre ti y yo queda, ya sabes. Continúa ahora sí, continúa.
1: Dice, feliz cumpleaños, te decía mi estimada Janet. Mira, le dice, feliz cumpleaños, que inviten las caguamas. Como debe ser, dice.
8: Hola, buenos días, buenos días.
0: Buenos días.
8: Vámonos. Ahí es el chiste. ¿En qué se parece una cerveza congelada, una pizza quemada y una mujer embarazada?
1: ¿Y ahora?
8: En que a alguien se le olvidó sacarla.
0: ¿Qué pasó?
1: Vámonos, vámonos con más. ¿Qué onda con sus chistes, dice?
9: Buenos días, magníficos, buenos días. Un saludo para el buen Gustacho.
0: Buenos días.
9: Para Jordan, el gordito del sabor.
0: Eso.
9: Para mi compadre, el Armando. Para el buen José, para el maestro Juan y para ustedes, muchachos.
0: ¡Gracias!
9: ¿Y cómo le dicen al chico que tiene 3 medallas? El chico medalloso.
0: Okay.
8: Okay. ¿Qué pasó?
1: Vamos, eso es para el abuelito.
10: ¿Ustedes saben cuál es la planta que más camina?
0: De
10: la planta de los pies.
1: ¡Ah! Gracias.
11: Pues no es por nada, pero a mí sí me ha puesto mis 3 al hilo, claro, cuando las pido, porque las pido con anticipación.
0: Ahí va, un mes de anticipación.
1: Eres mi favorito. Eres mi favorito.
0: Ahí va, un mes de anticipación.
1: Eres mi favorito. Ay, también. Dices, qué bonito, gracias. Le dicen acá a la... la de Delia dice que ella se pone las Kawasaki. Esa es la actitud. Ya sabemos que la Mitch tiene sus consentidos.
0: Sí.
1: Ah, y Millane, tú eres una de ellas.
0: Ah,
1: dice,
0: o sea que sí.
1: Buenos días, Serge. Ya vi puros consentidos. La Gatúbela ayer andaba muy molesta. Dice, buenos días, aquí reportándome desde la oficina, dice Vanet. Buenos días, mi estimada Vanet. Y gracias a todos. Espérate, dice.
10: Puros consentidos de este lado.
1: Bueno, ya ves. Pero tú no te reportas en la tarde. A ver, espérate, déjame ver.
0: El chipotudo
1: no se reporta en la tarde. Si no se reporta en la tarde, aquí no sabemos de consentidos. Aquí todos son consentidos parejos.
0: Yo nada más le recuerdo lo que dijo ayer. Vámonos con música.
1: ¿Qué dije ayer?
0: Que te valen los radioescuchas.
1: Ay, ¿cuándo dije eso?
0: Tú dijiste.
1: Eres una marranavaja. Eres una marranavaja. Híjole, qué bárbaro.
0: Mira, ya ves qué te están diciendo ahí.
1: Dice, sí, soy esa. Y piu, piu, piu. Pones pretextos que ya la puso. Pues si ya la puse, ni modo que la vuelva a poner. Así pasa esto. Dice, espérate.
12: ¿Qué onda con Serge? ¿Qué onda con Seisor? Ahora no viene Matachistes, ¿qué pasó? No
0: ya te maté todos, ¿no escuchaste?
12: O de plano, nuestros chistes están muy raros.
1: No, estaban buenos, a mí se me gustaron.
0: Te lo dije despacito para que no te quejaras, te maté todos. Igual los del Chipocludo también, que los pies, esos. Ya me lo sé.
1: Son sus consentidos para matar chistes, sepan. El del bambú, yo nunca lo había escuchado. Ese me dio mucha risa.
0: Yo siento que te falta mundo.
1: pero mundo de tercero de primaria, una cosa así, padre santo, porque qué
0: hubo. Esos son...
1: El del bambú ya no lo había escuchado.
0: Del hechicero lo entiendo porque ya nos dijo que él es ajeno a las redes sociales y al internet. No, es natural.
1: Nos mandó, para mandarnos el meme, nos manda la foto de otro celular.
0: Exactamente.
1: Me encanta,
0: tienes
1: me
0: dos.
1: Encanta.
0: Señora, esposa del hechicero, tiene dos celulares.
1: Ay, aquí andamos ya regando todo el tepache, no es cierto. Nunca pasó.
0: Pero sí te los maté todos, hechicero. No, es que no te diste cuenta.
1: Orgullosísimo de matar chistes.
0: No,
1: persona,
0: no,
1: que
0: pero
1: es que
0: ¿sabes?
1: Nada, ya.
12: Orgullosísimo. No diga nada, silencio.
1: ¿Verdad?
0: No estoy diciendo nada.
1: Vámonos y regresamos. Vámonos con los demás saluditos, que hoy tenemos muchos. Gracias.
0: ¿Tú sabes cuál es la fruta favorita de Jackie Chan?
1: No.
0: ¡La papaya!
1: Ha ha!

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0: Oye, mano, ¿te enteraste lo que le pasó a la Juanita?
1: Ay, manita, ya se sabía ese chisme. O sea, imagínate cuántos hombres ha estado con Juanita. Yo no puedo aguantarle uno más. Ay, no, ya, manita, ya con esto ya.
0: Ay, era de saberse. Ya pásame otra pizza mejor.
1: No, pero sí contemos. Así quiero saber.
2: El Entendedero. Todos los trapos se cuelgan.
3: Cuéntame, manita, que si quieres
4: te lo
3: saber.
4: Cuento con todo gusto. Uy, no, harto chisme he echado yo ese día.
3: A ver, escucho.
4: Oye, te cuento, yo no sé si usted en sus momentos más románticos has escuchado alguna canción de Jesse Joy.
3: Sí,
4: ellos,
3: claro.
4: Es un dueto de pop, son hermanos,
3: y se
4: muy
3: queda
4: menos
3: con el perro.
4: Exactamente. Y la de corre, corre, corre, corazón, entre otras muchísimas rolas buenísimas que tienen. Bueno, pues resulta que el vato... Es que yo me pongo, o sea, ponle tú que no fueran cantantes, yes, que tuvieran una, ajá, que tuvieran una tiendita. Y el vato de un día para otro dice, no, ¿sabes qué? Me salgo y se acabó, bye, gracias, pero te quiero mucho, es que tú eres mi hermana del alma, porque ellos son hermanos, y todo bien tú y yo, bla. Y la chica no dice nada, pasan los días y en una rueda de prensa que ellos ya tenían prevista por otras cosas, ella dice que la verdad es que ella se enteró 20 minutos antes de que saliera el comunicado, que el vato decidía salirse del grupo. Y, men, a mí no me engañas, porque no puede ser que el tipo...
3: A mí no me engañas.
4: No, exactamente. Tú sabes que aquí nos involucramos. No puede ser que el tipo de pronto salga con que no, es que esto es una decisión que tomo desde el amor para poner límites y no sé qué. El vato ayer mismo presentó ya su nueva banda. Lo cual nos hace saber que es algo que ya venía pensando, que ya venía manejando, que ya traía en mente y no dijo nada. Dímelo tú.
3: Y ese proyecto ya lo anunció en enero.
4: Lo anuncio, yo no lo veo hasta ayer.
3: ¿En enero?
4: Sí.
3: En enero. Lo que no anuncio, o el problema, o el coraje ahorita es que en el comunicado que dijo es, me voy a descansar porque voy a estar con mi familia, y al día siguiente saca el proyecto.
4: Saca el proyecto, exactamente.
3: Pero ya lo había anunciado en enero.
4: No me la sabía.
3: Y dado que le tiraron hate, volvió a sacar otro comunicado para decir, no se confundan, yo nunca dije que me retiro de la música. Yo solo dije que tomaba un espacio. Y dado más chisme.
4: Ay, no, cállate.
3: Porque ahorita sus redes
4: salió,
3: son de pura...
4: Salió a su esposa a defenderlo. Pues, y la esposa, para mí, la riega peor porque deja como que aparece como si las cosas estuvieran más enlodadas de lo que ellos quisieron ver. Porque la esposa va en plan de, es que poner un límite no es un rechazo y la verdad siempre va a triunfar. Y a eso, a que tú llamas Dios o universo, nos va a dar la razón algún día. Hermana, cálmala, le estás haciendo peor.
3: Pues lo hicieron peor desde un principio, o sea, desde que, digo, la verdad, quién sabe quién será.
4: La tiene Joy, ¿por qué estás dudándolo?
3: No, parece, pero
4: no, la
3: sabemos.
4: Tiene Joy. No, yo sí sé. Ya hablé con ella, dices.
3: Dices, yo no.
4: Yo súper apoyo a Joy.
3: Yo la neta es que, bueno, vamos a poner de nuevo, a la lógica, sí, hizo mal las cosas, así se ve su hermano, pero quién sabe. Es como los Acosta.
4: Ay, entre pleitos de hermanos, dices.
3: Es como los Acosta.
4: Pero
3: uno,
4: te voy a decir algo.
3: El que corrieron... Se ha quejado por todos lados.
4: Ey.
3: Y apenas abordaron a los hermanos en un evento público y ellos dijeron tal cual, ese evento familiar, ese problema familiar, no.
4: Exacto.
3: De ustedes.
4: Pero agárrate, porque te voy a decir algo. Tú te puedes pelear así en la calle con quien sea, pero cuando es un pleito familiar, la cosa se puede poner verdaderamente hiriente.
3: Sí, quizás,
4: hiriente.
3: Digo, no sé, porque las declaraciones de la esposa pues son dando a entender que ella fue la pasada de lanza y que él ya se quiere salir.
4: Ven.
3: Lo que aquí dice alguien,
4: ella
3: 54,
4: es la voz.
3: Exacto, ese es algo que obviamente le va a beneficiar a ella.
4: Ella sigue cantando y puede seguir cantando con las canciones que finalmente son de su autoría. El vato para mí no tenía talento, el vato ahí nomás aportaba su presencia.
3: Pero
4: no
3: por
4: o
3: eso
4: algo así.
3: Harto, por lo que acabas de decir.
4: Porque no tenía talento y quería brillar
3: más. No, porque
4: más.
3: La gente lo ha de tratar así.
4: Puede ser.
3: Y pues no, a ver. Hay que ser honestos, un proyecto cuando inicia de dos, es de dos.
4: Ajá.
3: Así uno tenga más talento, no, es
4: exacto.
3: De dos. Pero igual y...
4: Pero te voy a decir algo, yo no creo que ella haya tenido ningún problema con... Ay, es que mi hermano, que no sé qué, o sea, no.
3: Ella
4: no
3: tiene
4: creo.
3: Pareja, ¿no?
4: Sí. Ella es de la comunidad, pues, tiene
3: sabe?
4: Recientemente
3: pero
4: hijos.
3: ¿Quién sabe?
4: Es más, anunció que iba a ser pareja, anunció que era lesbian, chis, era machuquis, dijeras, justo cuando presentó a su primer hijo.
3: Bueno, pues, ¿quién sabe?
4: ¿Eso qué? ¿Qué tiene que ver?
3: No, que a lo mejor las parejas luego son las que provocan los problemas.
4: No lo sé.
3: ¿Aquí?
4: Ah, bueno.
3: Sí.
4: Sí, es cierto. Sí, es
3: a
4: cierto.
3: Eso me refiero, que a lo mejor ella no.
4: Dijo, no, mi amor, es que tú necesitas, no sé, cobrar más. Sí. Es que si tú tienes más esto, o sea, más regalías.
3: Yo todavía no me atrevería a
4: fundar. Es que te digo que tú eres más amarranavajas. Yo siempre pienso bien de la gente.
3: Yo no me atrevo todavía a fundarlo.
4: Yo
3: todavía.
4: Sí. Es más, ya
3: Alex Intex, me cargó. Pero nada más. Así de.
4: No lo sé, Ben. Pero imagínate tú que hubieras hecho esto, hermano, con el que tienes un negocio y de un día para otro te dice, ¿sabes qué? Ya no, es que ay, estoy bien cansado, hermana, ya me voy. Y al otro día pone su negocio.
3: No lo sé, es que por eso me causa duda.
4: ¿Por qué?
3: Porque ella dijo tal cual, todavía lo dijo. No hay ningún problema entre los dos. Estamos muy bien. Y como alguien observó, si no hubiera un problema entre los dos hubieran salido a la conferencia.
4: Él ya no quiso ir. Y yo creo que ya no quiso ir por cuestiones de la esposa.
3: Por algo.
4: A mí se me hizo de la esposa súper
3: metida. No sé si la de él o la de ella, pero... Porque una de las...
4: Mucha esposa por aquí.
3: Porque la otra tira como de que van a entender que es pobre de su marido. Pues sí, puede ser que a lo mejor...
4: El marido siempre ha ido de víctima, como nota te lo dejo al mar. Ay, nomás te la dejo. Aquí nos caen gordos esos vatos.
3: Déjalo, el hechicero que te hizo.
4: ¡Ah! Y ahora. No, ¿sabes qué? Los que sí me caen gordos, los que no tienen el power para decir, ¿sabes qué? O sea, me harté, pasó esto, así fueron las cosas y ya, no pasa nada, no se acaba el mundo porque un día decidas tener.
3: ¿Qué dice? Está arriba, está arriba.
4: Dice, también, dice, por eso no debe hacer negocio ni contrato con la familia. Si fuera a otro, yo me lo fregaba a más no poder, pero con la sangre, pues no se ve bien. También ese es un buen punto. Las parejas hacen problema y siembran discordia entre hermanos, tracas.
3: Sí, yo por eso te
4: yo
3: digo.
4: Yo malo con yo también.
3: Todavía no lo fundaría yo, porque la neta, yo no sé qué tanto él... Y no me van a dejar mentir muchos que están casados. A veces son víctimas de las circunstancias. En ese sentido, espérame. No, sí. En que las esposas presionan algo. Y obviamente te pones en el lugar pues, de la esposa porque es tu esposa. Aunque no
4: porque
3: está correcto.
4: Porque está, si ya ves, cosa,
3: ya ves tu
4: que...
3: mentalidad, ahí ya valió, ya ves, es lo que te digo.
4: Dice, aunque le anunciara en enero, eso no se hace, menos a su hermana. Yo jalo con yo y ella es la voz, yo también super jalo con yo. Y eso es la verdad de las verdades, dicen por acá.
5: Buenos días, y Michi.
4: Y ubole.
5: La verdad, pues a mí también me cae gordo esas personas.
4: ¿Verdad? Chines.
5: Yo me caigo a esas personas, yo les digo arbolitos de Navidad.
4: Tracas.
5: Pues para eso.
4: ¿Que nomás las tienes de adorno o cómo? Algo así,
3: Julita. Pues ahí lo dejo.
4: Ahí lo dejamos.
3: Ya veremos qué sucede en el camino.
4: Yo creo que ella va a seguir, le va a ir muy bien, él lo va a intentar, no le va a pegar, no lo va a funcionar.
3: Públicamente dijo que hasta el 2027.
4: Pues estamos en septiembre, Padre Santo, casi en octubre. Un mes, dos meses, pues así viva. Vámonos.

0: misma, fíjate, que la Camelia. Ay, nomás te lo dejo.
1: Ah, me estás amenazando.
0: No, nomás.
1: Por eso.
0: ¿A ti qué? ¿A ti qué?
1: Uy, nomás amanecimos bravos hoy.
0: Ahora os
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0: Y te digo, manita.
1: Oye, ¿te ven bien tus saluditos, eh? ¿No te percataste? Lo trae.
2: Claro, no, no te...
1: Es que le regalé celotitos a mi elotito y se le ven bonitos. Ay, se ve hermoso.
2: Sí.
0: ¡Viva el amor!
2: Hoy andamos todo el mundo muy sorprendido de que andas tú muy amoroso.
1: Pero ya te dije por qué.
2: Pues
1: estoy
2: sí.
1: A un mes de ver al amor de mi vida.
2: Otro hombre.
1: O sea. A mi artista favorito.
2: A ver, a tu artista favorito, esa es la verdad.
1: A un mes, por eso ando bien emocionado. Bien chicles bomba. Voy a ver a buenos amigos, bla, bla, bla. Chulada.
2: Ay, dice, no cabe duda que nunca terminas de conocer a las personas. Mitch, eres de mecha corta. Por eso hoy no voy a escuchar, no voy a escuchar consejos musicales.
1: No, de hecho ya mandó a volar ahorita
2: corta,
1: uno.
2: Soy de mecha corta, antes de saberlo.
1: Ya mandó a volar a alguien ahorita.
2: Así leve.
1: Alguien le dijo, oye, esta. Y le puso
2: pues
1: ella.
2: Pues es que esa no es de hoy.
1: Diplomáticamente, no, gracias.
2: No, a ver, no. Me pidieron de zapito, pero el zapito es de viernes. Es viernes de zapito. Es más, viernes de zapito de Belinda.
1: Viernes de zapito.
2: Oh, eso es todo. Dice, okay, ay, hola. Mitch, muy buenos días, con esta ganas hoy la busco y la escucho. Dicen por acá.
3: Muy buenos días, Ser, y yo. A mi doctora de confianza, la más guapa y sexy de todo el pueblo.
2: Gracias.
3: Y de todo el mundo mundial.
1: Eso.
3: Y que Mitch sí tiene sus consentidos y creo que yo soy uno.
2: ¡Claro!
3: De ellos.
2: ¡Claro!
3: Todos somos sus consentidos.
2: Exacto. Sí. Muchas gracias, mi Jorge Alberto. Él lo sabe.
1: Y yo soy uno de ellos.
2: Y es uno de ellos. Piedritas, te mando mis recomendaciones. ¡Ay, Juana! Me mandó como 12 canciones. Muchas gracias, mi Janet. Ahorita las checo. Las voy guardando. Y dice el hechicero.
1: ¿Listo?
2: ¡No! Ahorita las checo. Dice el hechicero que él, en efecto, tiene dos celulares, pero es que uno es de la empresa y el otro es el de él. Mira tú.
1: Dice. Oigan, dice. Yo tengo una pregunta para ti y para todos, Mitch. A ver. Díganos un refrán o un dicho que crean ustedes que las juventudes de hoy necesitan saber.
2: Buen punto.
1: Aunado a eso, les comento que México lo logró.
2: ¿Qué hizo?
1: Es ya de los países con menos índices de hijos.
2: ¿En serio? Ay,
1: a
2: hermano,
1: la par de
2: ¿qué
1: China. Ya
2: los asustaron tanto, yo siento eso, que asustaron tanto a la gente con lo de los hijos, que muchos ya se quedaron.
1: De 2019 a este año dieron el trancazo enorme y ya
2: gracias,
1: no, ya no hay hijos.
2: Gracias.
1: Y me incluyo porque no tengo hijos.
2: No, yo sí, yo. Pero ya bueno, cooperé, yo ya cooperé, así que vamos bien.
1: ¿Qué dicho nos compartirían? Regresamos para escucharlos y todo eso, ¿va?
2: Vámonos, no le cambies, tú estás en el lavadero. ¿Qué
1: como mariposa?

0: ¿qué pacho que no te has puesto en contacto? 228-20-3482. ¿Cuál es ese refrán mexicano que le falta saber a las juventudes mexicanas?
1: Exactamente, así que quédate con nosotros en
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0: Chame los audios, que hay un buen.
1: Dice, dicho para evitar broncas, achillidos de marrano, oídos de tocinero. De
0: ¡tómala! Vientos.
1: Dice, buenos días, muchachones. Lo que las nuevas generaciones necesitan saber es que la vida es de metas y entre
0: más metas, mejor.
1: No, pues el único que se me viene a la mente es, ya se la saben, carteras y celulares a la mano. ¡Ay, hora! ¡Hora!
0: Por eso la bloquea.
2: Saludos, compas. Aquí mira, pasando lista.
0: Ay, compa.
2: Les mando un fuerte abrazo y le mando un saludo muy fuerte a mis hijos, Jesús, Brandon y Naomi. Y a mi querida esposa Cecilia. Saludos y bendiciones para todos.
0: Hasta que escucho que alguien naturalmente le dice te amo. Algo pasó.
1: Algo pasó.
0: No seas mal pensada, Miss. Es un hombre enamorado de la vida. Está enamorado de su mujer.
1: Eso sí, no lo dudo. La conozco, fíjate. Lo conozco él también. Pero claro. Hoy todo el mundo amaneció, pero de lo más enamorado.
0: Que el amor florece en el aire.
1: Ay, ahora. Dice, ¡súbele esa rolota! Tienes toda la razón, la
0: es un nombre romántico, rolota. Más como el Estrada.
1: Exactamente, dice.
3: Hola, buenos días. ¿Se le puede mandar un saludo a mis paisanos de Tlanalapan, que claro, trabajan en la central de Abastos, a Paraguacates Martínez, a la familia Briones, la familia Domínguez, Serrano, los Sánchez, y la familia Ortega, que trabajan en la central de Abastos? Y felicitaciones de cumpleaños a mi prima Vero Serrano y su esposo Gabriel Brenes, que trabajan allá y que están cumpliendo años.
1: Felicidades.
3: Oscar Medel, y les mando saludos de mi parte. Gracias, feliz jueves.
1: Oscar Medel, un saludo
0: ya
1: de su parte. Gracias, dice mi estimada. Nomás se ríe, mi estimada.
0: Hay más abajo.
1: Dice, ay, ahora el amor no existe, abajo. El amor son los papás, ¿quién les hizo tanto daño? Ay, ahora.
0: Que a ti no te quieren es diferente.
1: Sí, suena.
4: A ver, mi Sergio, mátame esta. ¿Qué se parecen los duendes a las hemorroides? En que en ambas son enanos.
1: Ay, ahora. Ese chihuatludo, dice.
5: Hola, Sergio y Mitch.
0: Buenos días.
1: Buenas.
5: Aunque le manden 1,000 recomendaciones a Mitch, de todas maneras va a perder. Voto por Sergio.
0: Gracias, qué amable. Ya llevo 3
1: Miguel,
0: votos.
1: Así las cosas.
0: Así te escuchas cuando los tratas mal. Así te escuchas.
1: Déjamelo, guardo.
0: Así te escuchas cuando los tratas mal. Siempre.
1: Mitch, ahí te va la ganadora. Voy a pensar.
0: Ahí se la tocamos todos los días.
1: Y eso no deja de serle una rola. No más aviso. Dice
0: arriba.
1: ¿Este?
0: Ese,
6: okay. Pues fíjate, el refrán normal es el que madruga, Dios le ayuda.
1: Exacto.
6: Pero para la juventud de ahora es al que madruga, todo el día tiene sueño.
1: Me cae.
6: Así es la juventud, siempre la ves bostezando, siempre tienen sueño. Qué bueno.
1: Están ocupados. Pongan
6: las pilas, Chihuahua.
1: No están ocupados,
6: es el punto. Así es, mis estimados magníficos.
1: Eso.
6: Igual, le he dicho a la señorita Mitch que ponga unas cumbias, unas tropicales. O sea, diferentes, pero no entiende. Entonces, como sabemos que hoy va a poner sus canciones medio raras, de una vez, mi voto por Sage.
0: ¡Ya voy 4! Mira, ¡ya voy 4!
1: Bien,
0: ¡ya gané, ¿no?
1: De una vez.
3: Un dicho muy personal mío, de mí. Cuando veo que alguien no puede hacer algún trabajo, digo, yo no conozco mucho de animales, pero ese es güey.
5: Si nos tratas mal, Mitch. Ayer te pedí 3 del Rigo Tobar.
1: ¿Y?
5: No. Trágase por el nombre. Forzosamente, para ponerme mis 3.
1: Men, te dije, no me dijo nombre.
5: De tal cantante y luego le pones las 3.
1: Mira. Te dije, mi estimado.
0: Aquí empieza mi novela favorita. ¿Qué?
5: Por eso votamos por Sergio.
0: Aquí empieza mi novela favorita.
5: 1,000 veces.
1: Está bien, Miguel. Te voy a decir. Yo dije, no, ponme 3 de Rigo. Y dije, ok. Y todavía le dije a la gente, si usted gustó tal de Rigo, pídamela. Y la gente pidió sus canciones de Rigo.
0: Aquí
1: pusimos a Rigo.
0: Mi novela favorita.
1: Y estuvo todo bien a gusto. Yo todavía te ando dedicando las 3 de Rigo. Ya sabemos.
0: Ese no, arriba.
1: Asunto,
0: arriba.
1: Dice por acá.
7: Voto por Mitch.
1: Gracias. Esa es la actitud, mi estimada Isa. Abrazos para ti.
0: Uno dice, contra mil.
1: Está bien, yo con uno. Somos yo, uno y yo contra el mundo.
0: Uno contra
1: mil. Señorita Michi me manda corazoncito. No te
0: creches. ¡Uy! Ya viene la abuelita, Babrán Cerrado. ¿Qué se le traba antes de irnos?
1: ¿Qué dice? Mi voto es por Mitch. Gracias.
0: Ah, sí, Cari.
2: Por Mitch, por porque siempre que pido mis rolas al 3 al hilo, sin duda me las pone.
1: Ya ves.
2: Saludos, Mitch.
0: Le están echando mal leña.
1: No, ¿por qué le echarían mal leña al fuego? Esto no es, dice. Si no pone lo que uno le pide, ayer le pedí mis 3 del arrollador y me salió con que las puse, dice, el lunes, y ayer fue miércoles, ya por eso voto por 6, está bien, está bien.
0: A ver, diría un meme, vamos a calmarnos todos, vamos a calmarnos, veo aquí un poquito de conflicto, bien enojada.
1: Trabada.
0: Vamos a calmarnos todos, todos somos amigos.
1: Ahora, dice, es que eres muy persinada, Mitch, por eso pierdes, no sé quién es, pero idea no hay, idea no hay, ¿eh?
0: Aguanta,
1: lejos,
0: calmémonos
1: aviso.
0: Todos. ¿Qué dice Ernesto?
1: Dice Feliz Ernesto.
3: Mis 3 al hilo de los duques, por favor.
0: Ahí va, mira. Ay, y ver, más se lo restregan en su cara que él siempre le pone.
1: Y te la voy a poner, además.
6: Señorita mi, señorita mi, soy sincero con usted, pero yo no miento, pero vea usted cómo me mandó a volar, chale.
1: ¿Y cuándo te mandé a
0: ¿ahorita?
1: Volar? Ay, ahora.
0: ¿Ahorita?
1: Dice, nada de calma, que arda Troya, eso.
0: ¡Calmémonos!
1: Hola, Mitch, con esta cigana, soy su amante de Sergio Vega. Tú ponle, vas a ver con esas ciganas, puede ser, dice por acá mi Martínez.
8: Mitch. No te calientes, mi Mitch. Hoy se hace. Pues nomás, la del amante infiel, esa, la buena, la del amante infiel, y vas a ver cuántos van a votar por ti.
1: La va a buscar.
8: Con esa le vas a dar.
1: Gracias.
8: Bueno, le vas
1: le
8: a
1: dar. Le voy a dar.
8: Échale ganas, mi Mitch.
1: Gracias, mi Martínez. Gracias.
8: Bueno. Todos son por ti.
1: Esa es bueno. La actitud. Dice, voto por Mitch, ponga lo que ponga. Gracias, mi estimado. El huevo me dice, ¿cómo? Dice, por acá.
2: Ponte la de compárame de los Marios y es ganada.
0: Ya la puse
2: segura.
0: Yo y la ya gané. Ya la puse y gané, Marios. Estrada.
2: El toque tropical del
0: Estrada,
2: barrio.
0: Ya la puse yo y gané,
1: dice,
0: Estrada.
1: Dice, Mitch, ¿para qué discutes? Mejor dense sus cates, ¿verdad? Vamos a agarrar aquí. Dice.
3: Mitch, ¿quieres ganar con la del cariño es como una flor de Jorge Domínguez? Y todo San Pablo va a votar
1: ser,
3: por ti.
1: Puede ser.
3: No hace caso, hoy puro matadero contra la Mitch.
1: ¡Hola! Ya ven cómo son. Hoy andan, muy sabe cómo, dice, buenas, pongan a pelear a la de Te Sigo Esperando de Yaguarú y la que, y el que la elija será campeón. Vamos a ver, yo ya no tengo mucha fe, verdaderamente.
9: Mitch, pon la de Si Supiera Ella de Rigo Tobar, esa sí va a ganar, Mitch.
1: Puede ser. Hola, Mitch, no creas, es una broma, no aguantas, se te quiere y te apoyo. Gracias, mi Gatúbela, gracias.
10: Pues ya como están las cosas, es un Mitch, pues ya el refrán que queda ahorita es, si no puedes con el enemigo,
1: únete. Estamos muy unidos aquí. Ahora es más. ¿Qué pasa?
0: Yo qué culpa. O sea.
1: No hay enemigos, aquí por los cuatro.
0: Ya se agarraron.
1: No,
0: yo padres. ¿Qué culpa? Las 10:20, ya me voy, adiós.

0: si tú estás en el lavadero. Ponte en contacto.
1: No, y este sí es lavadero, puro chisme.
0: Está bien.
1: Puro chisme, ya me voy.
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0: Son las 10:33 y usted se ve hoy más chapeadito que otros días. ¿Cómo amaneció?
1: Yo siempre muy contento.
0: Qué bueno.
1: Aquí siempre amanecemos muy felices. Mira toda la bola de revoltos que ya están ahí. ¿Qué vos? ¿Que te pongo esta? ¿Que te pongo la otra?
0: ¿Que te la pongo? ¿Que te la
1: Todos
0: pongo?
1: Todos ustedes me la presionan.
0: ¡Ay, ahora!
1: Así qué? De fácil.
0: ¿Por qué tan rudo?
1: Todos
0: pasó?
1: Me la presionan, todo. Es que andan ahí de arguante. Entonces, ¡ay, no, yo! Me la persinan.
0: ¿Pero por qué?
1: Porque así es la vida.
0: Le digo que
1: y
0: hoy
1: usted, lo digo yo.
0: Usted hoy es el que trae la mecha corta.
1: No, no, yo.
0: Más corta.
1: Yo no traigo corta nada. Y tú lo sabes, Pedra. Yo no traigo corta nada.
0: ¿Por qué vas a ver?
1: Ay, ayer diciendo que sí, que yo soy la acá. Yo ya, todo negando. Yo, ¿por
0: yo creo que usted se confunde, don Abraham. Usted se confunde.
1: No, resulta, no, no. Usted es la que no. No aguanta lo que dice. Ahora, sostenga lo que
0: no,
1: dice.
0: No, yo aguanto. Sosténgalo. Yo aguanto y sostengo.
1: Pues sosténgalo bien, porque.
0: Yo, se, mire,
1: se
0: siempre.
1: Está, no, no, no, se le está olvidando. Se le está olvidando hasta arriba.
0: Dice, saludos a Lache. Dice, ese viejito anda chapeado porque se fue al vapor con la Fernanda. ¿Qué hubo?
1: Solo quiero mire, decir una cosa.
0: Mire, nada más. Con razón, hasta lo veo con la piel más bonita.
1: Les voy a decir algo que vi y que aprendí. Ustedes tienen familia, y yo también, y no se metan no se con metan mi familia. Dejen a mi Fernanda en donde tenga que estar. No la estén molestando, por favor.
0: Aquí no vamos a molestar a nadie, aquí todos somos amigos, dice.
2: Hola, buenos días, Mitch y Sergio. Estoy aquí con ustedes. Que tengan gracias. Un excelente jueves.
0: Gracias. Ahora sí le
1: tengo. ¿Es quién es?
0: Pues no nos pone nombre, es una amiga.
1: Ah, pues presenta, presenta, la vida se ve muy bien. ¿Qué es ese, mi nieto preferido?
0: El hechicero.
3: Abuelito, abuelito, tranquilo, tranquilo, le va a dar un infarto.
1: No, no, que no, me no, encabrita.
3: La idea de concursar con sus canciones esas de las jilguerillas.
0: Oh.
3: Y saludos, su nieto.
1: Hijo de la Revolución Mexicana.
3: Chico.
1: Hijo de la Revolución Mexicana. Saludos, mi Juan. Juan.
0: Al viejito lo dejó la Fernanda sin su depósito del bienestar y también a él. Está chapeado, pero del coraje.
1: No sé, puede ven? Ser, a lo mejor.
0: Puede ser,
1: sabe?
0: Oiga.
1: ¿Quién sabe? Saludos, Juan.
0: No, pero aquí esa tarjeta está resguardada.
1: Claro, que todo bien. Ahí sí. ¿Todo eso bien? Sí.
0: Porque no me preocupo por
1: ya
0: usted,
1: dije,
0: lo cuido.
1: Todos me la presinan,
0: ya
1: todos.
0: Ya sé que si no usted va y se lo gasta en pura soncera. No, luego no le
1: yo rige. Me lo gasto donde quiero, porque es mío. Así de fácil.
0: Está bueno, pues gásteselo.
1: Yo necesito que manden ahí paleros esos que. Ay, oye, oye, oye, ya estoy bien enojado.
0: Yo
1: ahorita.
0: Sí, me gusta tener porra.
1: Ya me enojé.
0: ¿Por qué se enoja? Oiga, usted hoy
1: por
0: vino
1: eso
0: mal.
1: Le digo lo que tengo que decirle.
0: No, ya ve, no, esa Fernanda no le está dando.
1: Le dejo, le no te importa, es no, muy mi
0: claro
1: tema.
0: Claro que me importa, porque si no me lo dejas aquí todo
1: un
0: de malas.
1: Un día como hoy de 1493. Cristóbal Colón parte desde Cádiz para iniciar su segunda expedición hacia el continente americano.
0: Ok, ya decía yo.
1: ¿Qué decías? ¿Qué decías?
0: Pues es que fue en 1492 cuando llegó.
1: Un día como hoy de 1539 okay. Se instaló oficialmente en la Ciudad de México la primera imprenta del continente americano.
0: Mire usted.
1: Un día como hoy de 1810 en Valladolid, anteriormente hoy Morelia. El obispo Manuel Abad y Kelpo emitió un decreto de excomunión contra sí, mi compadre contra Hidalgo y sus seguidores tras el inicio del movimiento de independencia.
0: Pues, así las cosas, y era padrecito.
1: Así las cosas.
0: Eso le duele más a los padrecitos que a cualquiera.
1: Eso le duele más a mi Hidalgo, ¿qué?
0: Pues
1: a los demás, ¿qué les va a doler? No,
0: exacto, pues le duele más
1: por
0: a él,
1: por eso,
0: por ser padrecito.
1: Se va a poner conmigo también, por eso.
0: ¿Por qué trae usted?
1: ¿Qué?
0: ¿Usted necesita un masajito? Porque
1: no
0: anda
1: necesito
0: muy
1: nada.
0: Hoy anda
1: hoy
0: usted muy
1: se celebra el Día Mundial de la Investigación en el Cáncer. Hoy es el Día Mundial del Cáncer de Tiroides.
0: Hombre.
1: Es el Día Mundial de un compadre, o sea, del gorila. Y es el Día Mundial de la Virgen de la Merced. ¡Ya me voy!
0: ¿Por qué se va?
1: Porque quiero.
0: Dice por acá, se la presiona con mucha calma, no entendí. Ese abuelito le debería de enseñar a su nieto Sergio no ser cizañoso. Mis votos siempre han sido neutros, pero hoy mi voto va para Mitch. Mitch, no me quedes mal.
1: Pues tú y tus votos.
0: Dice, me gusta ver el mundo arder. Y a ese hechicero se le oyó en otra estación, don Abraham. No le digo cuál, pero ya saben cuál es.
1: ¿Qué te dije, hechicero, el otro día?
0: Ándate,
1: y en tu carota te lo volvieron a decir.
0: Ándate.
1: En tu carota te lo volvieron a llamar. Oh, sí, estoy bien encabritado. Ya, vamos.
0: Qué bárbaro, dice.
3: Sí, abuelito, hoy es día de las meches, no se te voy a olvidar.
0: ¿De las Mercedes?
1: Ah, sí, cierto. Ya me acordé. Gracias,
0: dice,
1: gracias.
0: Miche, ya no dejes. Ah, que ya no dejen que te lea mis canciones. ¿Cómo?
1: No sé qué dice.
0: No, ni yo. Luego le cuento ese chiste.
1: ¿Creen que con eso me van a ganar?
0: Usted no participa. ¿Qué se hace?
1: ¿Qué dice la hierba?
0: Dice, yo confirmo eso que dicen del hechicero, traca. Su mensaje para el hechicero. ¡Ay, sí, póngase de mecha corta!
1: Te estoy diciendo que este sí es lavadero, dice, puro chisme.
0: Ahora, pero eso fue hace siglos. Yo no sé.
1: Acaban de decir. ¡Ay, arréglense ustedes! ¡Ya me voy! ¡Cuídense, ya me
0: tengo que ir! ¿Por qué se va, oiga?
1: Por dos cosas.
0: A ver, la primera.
1: No, la canción.
0: Ah, se llama. Ok,
1: adiós, cuídense. Ya marté.

0: pasó con ese WhatsApp 2288-2482?
1: ¿Qué pasó con el hechicero?
0: ¡Ay! Grandes chismes nos están diciendo.
1: Hoy es la madera de todos contra todos. ¡Vámonos!
0: ¡Estás en la magnífica!
1: ¿A poco sí?
0: Te lo juro. Yo nada más voy a decir que ya nos dijeron que allá cuenta mejores chistes.
1: ¡No! Hechicero, yo confío en ti, ¿eh? Yo creo en ti.
0: ¡Hijo! ¡Adiós! ¡Vámonos! ¡En la magnífica!
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0: descanso en El Lavadero.
1: Mitch, de volada.
2: A ver.
1: Esos que dicen que la hechicera anda en otro lado, ¿y ellos cómo saben?
2: ¿Supieron? ¿Cómo
1: ellos
2: supieron?
1: ¿Cómo saben? A ver. ¿Ah, verdad?

0: presión anda. Anda recién.
1: Vamos a calmarnos. Vamos a relajarnos. Calmaos. ¿Qué está pasando aquí? Esto se subió de tono. No.
2: Si compites con el abuelito, voto por el abuelito.
0: Mira. Ay, no.
3: Oye, me acordé de la otra, Entre Cobijas.
0: Sí, entre también cobijas, buenísima, ¿verdad? También
3: hola,
0: buenísima.
3: Hola, Matiz, con Arte Tejana. Está dicho y confirmado.
0: Anotadísimo. Dice mi estimado el hechicero. Dice, no sé quién sea quien escriba eso, pero nomás chécate, esa persona sí oye otra estación. Entonces, ¿por qué dice que me oye? Y yo ni siquiera. Solo nos quieren separar.
1: Bueno, ya nos dio aquí explicación quién lo dijo, no, que porque entró a un negocio y que escuchó y así. Yo les puedo decir una cosa.
0: Pero me encanta, esperaba esa pregunta.
1: Ah, todavía, porque muy intelectual de ella, sabía que le ibas a preguntar. Vengo del futuro, ¿no?

0: dice que nos lleva así. Sí, llévanos.
1: Mira, aquí alguien honesto dice que solo se queda este rato y luego se va para otro lado. Bueno, está bien, son libres de hacer lo que quieran. Nada más digo que quien se vaya le va a dar diarrea. Y... y mi Arturo, tú y yo vamos a acabar siendo compadres, Arturo.
0: Me puso ese Junior de las Lomas amarranavajas.
1: Mira, pues, para Karina y para Arturo les digo...
0: ¿Por qué Karina?
1: Porque también Karina me dijo... ¿eh? También me tiró con el abuelito, porque hasta eso no me dice directamente a mí. Le dijo al abuelito. Para ustedes dos, solo les digo una cosa. Vamos a acabar siendo compadres. Me caen re bien. Esa es vida y no tontería. Esta gente honesta me encanta. Eso, ¿qué dice el Carlitos antes de irnos a música?
0: ¡Dice Carlitos!
2: Buen día, Mitch, Sergio.
1: ¿Qué onda? Buenos días.
2: Muchos saludos desde aquí, escuchándolos ya.
1: Gracias.
2: Buena, mi Sergio.
1: ¿Qué onda?
2: Vamos a apostar para el poderoso Azul y tu Toluquita.
1: Pero sí, tú sí eres de los que sí le entra, porque
0: no, lo dejan plantado.
1: Puros desaparecidos tengo. Sí. Me apuestan y se van.
0: Sí,
1: y
0: desaparecen.
1: A los dos meses me agarró la policía. Ajá. Apenas regresé. Tú dime si sí y ya le ponemos, no sé, unas gorditas, algo.
0: Andas así leve, algo leve.
3: Acuérdense que la vida de los envidiosos es dura. Y como dicen los dos carnales, Kiko envidiaba al Chavo, así mis seguidores que dicen que me oyen en otro lado.
1: ¡Calmados! ¡Calmados!
0: Mira, los dos, ya está Karina y Arturo, ya está
1: despidiendo. Ay, a ver qué me van a decir. Y al mismo tiempo los dos.
0: Y al mismo tiempo, que me hache, que mira, boca cerrada.
1: Tranquilos, calmados, aquí amamos a todos. Estén aquí los que nos vayan, aquí los
0: ya
1: amamos.
0: Ya me gustó la
1: rutina. Ya me gusta.
0: Hoy yo no sé qué pasó, qué astros se movieron, pero siento que venimos como que muy...
1: Y hoy que yo vengo bien feliz, que viva el amor, todos andan encabritados,
0: dice,
1: quieren pelear.
0: Ahora el Junior quiere suavizar las cosas, ya quiere ser mi compadre. Dice, pues si quiere le bautizo el chico.
1: No te voy a contestar así porque no se puede.
0: Dice, la clásica semita y una chiquita, ¿cómo ves?
1: Cámara, jalo. Listo, Carlitos, hacemos trato.
0: Mira qué bonito, me saliste este poeta, Sergio.
1: Obvio.
0: Es que no sé por qué has visto mis votos por ti. Mi esposo y yo siempre decimos, es bueno el Sergio. No, exacto, es
1: gracias,
0: bueno.
1: Yo también los quiero mucho.
0: Es
1: ¿qué
0: bueno,
1: más?
0: Dice.
3: Me aseguro ese que dice que me oyen en otras
1: cosas. Ese sigue encabritado.
3: No la escucha porque... Allá sí le han de complacer sus tres rolas.
1: Y sigue encabritado.
0: Dice todo lo que provoca la micha. Ahora yo
1: sí. Sí, todo por tu culpa. Tienes razón, no nos desviemos. Eso es por culpa de Mitch.
0: Jamás.
3: Una chalupa, ¿sabes? Que ir ahí a la iglesia de la Merced, ahorita que es la fiesta.
0: Hay que ir por unas chalupas, sí, unas chalupitas.
1: Sí.
0: Ahora, sí, pero yo qué culpa.
1: Ya, tranquilo, hechiceros, relájense todos.
0: Vamos a calmarnos todos.
1: Que no se les olvide, todo fue por Mitch.
0: Ay, llora.
1: La neta. ¿Tú empezaste?
0: Pero déjame decir, gracias a la gente que me apoya. Gracias a la gente que dice, mira, aunque no gane.
1: Es más, si quieres ya hoy no participo. Si quieres hoy no participo.
0: Ay, ahora ya.
1: Ya me voy.
0: Ahora ya.
4: Nada de eso, hechicero, pero vengo en el camión y ni modo que le cambie yo al radio del chofer.
1: Tómala. Ya ves. Sí, cámbiale, dile al chofer, oye, quita esa cosa y pon esta.

0: vayas a cambiar, andamos con
1: andamos
0: mucho frío.
1: Andamos, ya es ganancia.
0: Andamos, ya es
1: ganancia. Todos contra todos, así es la vida. 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
1: 11 con 11.
2: Hasta mi elotito te está reclamando.
1: Todo el mundo me anda reclamando.
2: Ya me di cuenta que sí eres el problema de este meollo del asunto.
1: No, yo creo que
2: Gordito
1: no
2: está
1: sé.
2: Hecho ahorita un desastre.
1: Ay, ahora
2: todos con, ya están enemistados.
1: Ya me estás perdiendo, me dice.
2: ¿Ya ves? Es que te digo.
1: ¿Por qué? Mira, yo en paz y en calma. En paz y en calma.
2: No, tú, pero los demás no. Ve lo que provocas. Ahora hasta mi elotito hiciste enojar. No,
1: dice, está bien, dice el hechicero. Está bien, seré prudente, me calmaré. Pero que no sean chismosos. Después de las 9 yo sigo con ustedes hasta que termina la chamba. Dice, ya me voy a apurar. Pero nos manda otro chiste, dice.
3: Ahí va el chiste. Dice, llega Sergio a una tienda, ¿no? A comprar varias cosas y todo. Y le dice a Mitch, perdone, señorita, quiero unas gafas. Y la señorita Mitch le responde, ¿para el sol? Y Sergio le dice, no, para mí. ¿Qué pasó?
2: Eso, vamos a calmarnos.
1: Bravo, bravo, bravo.
2: Estamos regresando.
1: Dicen por acá.
4: Sergio, tú sabes que esto solo se arregla comiendo todos un delicioso pan de anís. Buen día.
1: Dice, hagan un talladero a ciegas, que voten por la 1 o por la 2 y que sea sorpresa el ganador. Y esperemos que así gane Mitch. Hay que hacerlo así algún día, sorpresa. Si no, nosotros
2: la persona. Me late. Pues bueno.
1: Dice, hechicero, la Mitch nos pidió que si te escuchábamos en la otra, en otro lado le avisáramos. Y así sí nos iba a poner las tres al hilo. ¡Ay, ahora! ¡El H! ¡Ay, ahora!
2: Hechicero, acabas de escuchar eso, fue por Mitch.
1: Es este H que ya anda bien inventador, dice. No, no hay que ser, puro chiste reciclado, ayer lo contó.
2: ¡Ya! Sí, ¡un tiro cantado!
1: ¡Tracas, Mitch, tracas!
2: Por ti,
1: ¿quién
2: es? No, pues es
1: ¡el
2: este...
1: Paulo! Mira, ya el hechicero de bola.
2: Ya déjenlo trabajar, pobrecito.
3: Ah, mire, sí. Sí, sí. Ya escuché.
2: Ahí nomás.
3: Ahora resulta.
2: Ahí nomás.
3: Ah, mire. Ya ves, señorita Mitch. Ya ves, señorita
1: no
3: Mitch.
1: No les hagas caso. Hechicero, nos quieren separar. Esa es la verdad de las verdades.
2: Bueno. Yo te pregunto, ¿no le vas a decir nada a mi elotito?
1: Dice,
2: ¿vas a dejar así
1: yo
2: las cosas?
1: Yo por eso puro guajolote, dice.
2: ¿Vas a dejar así las cosas?
1: No. Dice, ¿crees poder ganar con esta canción? Traigo una buena. Ya no quiero decir nada, a ver. Fíjate, espérame. Ayer subimos una foto, ayer Pablo vino a visitarnos y subió una foto en la magnífica con el pancito que nos trajo. Y alguien me dijo, ¡ah, mira, es mi vecino! Dije, ¡ah, mira, qué chido!
2: Ah, con eso te pagan.
1: Bueno, fuera, que me pagaran con pampas.
2: Para las complacencias, ok.
1: No, bueno, fuera.
2: Ok, y ahora
1: Pablo,
2: yo soy el indignado.
1: Pablo, dime tú cuándo te he puesto unas tres al hilo. Jamaica en la birria. Pero te voy a decir
2: pero
1: algo.
2: Pero birria en la
1: me
2: Jamaica
1: dijeron,
2: y barbacoa.
1: Me dijeron de la chora, me dijeron del Pablo qué pasa con su bocina.
2: ¿A dónde, aquí?
1: No, ¿qué pasa ahí en las calles con su
2: bocina? Ah, yo dije aquí, para saludar, no. Salúdame.
1: Dice, ¿qué pasa con su bocina? Dice, Prince Forever. Ah, y manda su foto de él con guajolote y el church con guajolote.
3: Ah, mire. O sea que la compran con un pantito.
1: Me trajo varios.
3: No sea pan de a mí, todos
1: también. Pues a mí sí me gusta el cocol. Dice, a mí también me pueden pagar con pan, dice mi estimada.
2: Mitch,
1: ¡pongan su nombre!
2: Neta, no lo sé decir nada, me lo quito. ¿Te vale, gorro?
1: ¿Qué le voy a decir? ¡No!
2: Pues dile algo.
1: Es que me estás perdiendo. No, Melotito, tú sabes que nunca, jamás. Mala, no,
2: ni,
1: no, no.
2: Ni un disculpo, nada. No.
1: Jamás.
2: Ah, te da igual.
1: Yo le agradezco mucho a ella y...
2: ¿Y qué?
1: Y ya.
2: Ah, o sea, es que ok.
1: No quiere decir nada, ya le voy a regar.
2: Muy bien, te da igual.
1: Dice, si a una moto le pega un chicle, es una motocicleta. ¡Yay! Lo merece.
3: ¿Cuál?
1: Lo ameritaba un poco. Dice, mándale un saludo a Marta que se encuentra trabajando. Si le puedes poner la canción de Brindis, Amor Prohibido, por favor. Gracias, buen día, hermosa.
2: Estás viendo los problemas que hay.
1: ¿Cómo andamos?
2: No, vamos arriba, sí.
1: Pensé que ayer nos fuimos juntas y no íbamos solas. Ay, nomás te la digo.
2: Mitch, no me digas que te fuiste con su novio.
1: Sí.
2: No.
1: Y ahora sí ya va a ser.
2: No.
1: Muy amable. Pensé que no, todavía no. Me dice, pensé que le habías contado, ¿no? Dice por acá, espérame.
2: Ya.
3: Ya está. Hay que promover entonces a la próxima locutora a la señorita Lotito.
1: ¿Verdad?
2: No, tampoco.
3: No, esto ya.
2: Acabo de sentir la puñalada por la espalda. No manches, mi.
1: No, no había habido oportunidad.
2: Con razón te estabas burlando de mí por dentro.
1: ¿Cuándo me burlaba de ti?
2: Pues, por dentro. Yo todavía diciéndole que se ve bonita con los elotitos.
1: ¿Y se ve bonita con los elotitos?
2: ¿Y tú hasta te fuiste con él?
1: Pero, ¿eso qué tiene que ver con...? ¿Qué tiene que ver?
2: Vámonos, regresamos con el talladero. Regresamos con el talladero.
1: Por eso no me pones las mías. Tampoco me puso mis tres anillos. A veces pasa, Néstor.
2: Me pasa lo mismo. Cuando creo que la vida es hermosa y el amor es bonito.
1: La vida es hermosa.
2: Salen con una puñalada.
1: ¡Ay, llora! La vida es hermosa, el amor es bonito.
2: ¿Y no es de Coatlancingo, sí? No, es de allá. No. De Atremaño. Las Escorpio, sí. Y
1: no,
2: las
1: él
2: Tauro.
1: Es Géminis, él es Géminis.
2: Las Escorpio y las Tauro, dije.
1: No, pues los Géminis,
2: no,
1: digo yo.
2: No, pero ese es... Vaya.
1: Ah.
2: Adiós.
1: Ah, bueno, ya en sentido. Mándenme una porra para el Sergio, por favor.
2: No, que mándenme una porra mejor. Todo el día vamos a hablar.
1: Ah.

0: cambio de canción, ponme todo se derrumbó dentro de mí.
1: ¡Ay, calla boca! ¡Ay, ahora!
0: A partir de ahora eres Michelle Piedras.
1: No, no, siempre lo he sido.
0: No, ya.
1: ¿Cómo te explico?
0: No, antes era Michelle.
1: ¡Ay, ya soy Michelle!
0: Michelle y Doña Rocío.
1: ¡Ay! ¡Qué 11:24. Fuerte, qué fuerte! Tú no me le cambies, ahorita te contamos todo el chisme.
0: No,
1: ¿estás?
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0: ¡Hola!
1: Te dije que íbamos a acabar siendo compadres. Yo lo sabía. Yo lo presentí.
0: Dice que sí, Arturo Cuauhtla. Le dice, ese Sergio, vámonos de parranda. Yo invito para que brindes por tu decepción y por mi chayora. Déjalo, vamos. Y le pone a donde me digas, pero sácame de aquí. ¡Ay, ahora! Ay, Taro, ¿por qué te escuchas?
1: Así es cierto, no aguanta, aguanta.
0: Qué feo.
1: Ay, no, qué feo.
0: Ya, los últimos audios.
2: No le conviene a Sergio que sea locutora la elotito porque le van a pegar al Sergio.
1: Mira, el sábado platicaré mi historia. La historia del sábado la adelanto de una vez. ¿Cómo es que tu amiga compañera no te dijo nada de lo sucedido anoche?
0: Ven, yo no soy tan chiste.
1: Todavía me dijo ahorita que no encontraba el momento en qué decírtelo. ¿Cómo te abordaba?
0: Tampoco quiero, o sea, no iba a llegar con, ¿qué crees? Tengo chisme, o sea, no es así la cosa, no soy así.
1: Es que de hecho ni siquiera tenías que haberte subido. ¡Ah! ¡Ay, llámame al otro!
3: Sergio.
1: ¡Mande!
3: Traición. Aquí y en Chile es traición. Y no se borra con cualquier cosa, ni con pan de anís.
1: Correcto.
3: Todo por eso, hoy vamos a estar contigo, Sergio.
0: Ese Miguel hoy anda en mi contra verdaderamente.
1: No, pues se lo dice la verdad.
0: No lo sé. Pero vámonos con más. ¡Ah, no! ¡Ya vamos al talladero!
1: A ver, vamos a ir con el talladero.
0: Sí.
1: Pero yo nomás tengo una duda.
0: A ver.
1: ¿Por qué tanto rencor? ¿Por qué toda la gente se une? ¡No, gánale! ¿Por qué?
0: Pues no sé. Empatía.
2: Ni Judas fue tan traicionero.
0: ¡Hora!
1: Gracias.
0: ¿Cuál?
1: Yo tengo fe en mi canción, como siempre. Sé que hoy van a votar por ti, pero porque ya se unieron todos contra mí, pero no importa.
0: Ay, hola, ¿cuál se unieron contra ti? Voy...
1: Eso sí, así como te juzgué antier y ayer por los que les hiciste caso, la que te o el que te...
0: Si ya no la encuentro, me se me perdiste
1: los... Recomendó la canción de hoy.
0: Gracias.
1: Por fin alguien te puso una buena ropa.
0: Ay, gracias. Ni delante del hechicero.
2: Tranquilo, mi Serge. Y eso que es tu amiga, mira.
1: Más.
0: Vamos con la rola. Esta es mía. Y esta es recomendación de ustedes, mis radioescuchas queridos. Gracias. Y dice así.

0: Ya.
1: Hoy sí está buena.
0: Dame más
1: sí
0: con
1: está
0: esa.
1: Buena. ¡Ay, hay muchas notas! Gracias. Dice, ay, por Mitch.
0: Gracias.
1: Por...
0: El otro no habíamos empezado, pero está bien. Bueno.
1: No, ya había empezado.
0: No.
2: Nota por Mitch.
1: Gracias. Bye, Mitch. Gracias. Por Mitch. Dice mi Raque.
2: Por Sergio. Por Sergio.
1: 3-1.
3: Vamos con Sergio. 3-2. Una disculpa, Mitch.
1: No te apures.
4: Piedras con Mitch Piedras.
1: 4-2.
4: Vámonos.
1: No te apures.
5: Seco, solo por llevarle la contraria a la
1: ¡ahora!
5: Mitch.
1: ¡Ahora! 4-3.
0: 5-4 hasta arriba.
1: 4-5-4. 5-5. Espérame.
0: ¡Ey!
6: Olvido,
4: Sergio, por Sergio.
0: 6-5.
1: 5-6-5. 6-6. 6. No, 7-6.
0: 7-7.
1: 8-7. Por Mitch. 8-8.
0: Nos apoyamos entre mujeres.
1: 9-8. ¡Ay! Ya se está poniendo bueno. ¡Espérame! Estoy haciendo bolas, dice.
0: Ya me di cuenta.
4: Sergio, por Sergio.
0: 9.
1: 9-9.
0: Ahí pasa.
1: Este es el bueno.
0: ¡10!
1: ¡Por Sergio! Por Mitch, porque Sergio amarra navajas.
7: Mi voto es para Mitch Piedras.
0: ¡Se la persilaron!
1: Por Sergio, por Sergio. Estuvo parejo. Por Sergio, por Mitch, por Mitch. Por Mitch, por Sergio. Estuvo parejo, he de decir. Más parejo de lo que veo esta semana, verdaderamente. Eso. Por Mitch, por Sergio. Gracias, gracias. Gracias por sus votos.
0: Gracias por sus gracias votos.
1: Gracias por sus votos, oye, estuvo chido, me sentí bien, me sentí apoyada, me gustó.
0: No, pero también, me gustó.
1: Ni se fue robo, Mitch.
0: No,
1: robo.
0: Ella es la que nos cuenta.
1: Tú eres la que me, pero ¿quién es?
0: No, la de arriba.
1: Es esta. ¿Cómo te llamas, compañera? Por Jesús Pérez Hernández.
0: Jesús.
1: Gracias, mi estimado, sintió feo el Sergio, era buena rola.
0: No, yo, ¿qué era te dije? Rola.
1: Sí, es buena, pero...
0: Yo nunca dije que no, reconocí desde antes, le dije, escogiste es buena canción.
1: Sí, sí, sí.
0: Te dieron una buena canción.
1: Gracias,
0: así como juzgué a mi Arturo, también dije, ¿sí o no?
5: Voto por voto, casilla por casilla.
1: Vea, verdad, me cae que sí.
0: Sorry
1: ¿sí?
0: for you.
1: Vamos a poner los dos. ¡Ay, por... ¡Quiero esa risa! ¡Papá, ponos esa risa! Dice, ahorita te busco otra para mañana, ya vienen
0: chicos. Ya me tienen.
1: Yo digo que deberíamos ir con las dos.
0: No.
1: ¿Por qué no?
0: Porque una ganó.
1: Ay, ya vi cómo eres.
0: Pero una ganó. Y de hecho me debes una todavía, ¿eh?
1: No,
0: okay. No,
1: pero este es el día.
0: No, hoy pues no. Ganó.
1: Ah, no, pues ganó.
0: ¿Saben qué es lo que más me llena de orgullo?
1: Que tiene orgullo.
0: Que hoy le dije a Mitch, voy con algo tranquilo.
1: Ah, llora.
0: No te dije, te lo dije.
1: Pero, ay, fue la ina.
0: Pues
1: dice, los saludos de Trabajo de Tizúcar de Matamoros, saludos a Saoni. Gracias, mi Saoni.
0: Pues ahí está.
1: Dice el hechicero.
8: Ya viste, señor Tamich. La justicia.
1: ¡Ay, ahora!
8: Es divina. Ganamos, Sergio.
0: Gracias. ¡Hermoso
1: ¿cuál
0: público!
1: ¿Cuál injusticia? ¿Cuál injusticia? Está bien. Estuvo chido. Estuvo parejo y reñido. Me gustó.
0: Estuvo parejo. Hasta
1: estuvo
0: que empezó
1: parejo
0: el juego.
8: Mitch, quedaste como el coyote correteando al correcamino.
1: O sea, me cae que sí. Pero no le enseñes la rola, Mitch. Le das tiempo para pensar y...
0: ¡Claro
1: y
0: que no!
1: Rola, ya busca rola de antaño para pelear.
0: Ahora
1: mira nomás.
0: No,
1: mándenelas por Messenger. Pero yo siempre les
0: buscan
1: digo, arroba Mitch, guión bajo piedra.
0: Mil pretextos.
1: Por las redes sociales.
0: Ya vamos con mi canción.
1: No, espérate,
8: la forma que cantó Sergio Almanzanzo fue un poquito el gallo. Pero Mitch Piedras cantó hermoso.
1: Ay, gracias, hermoso. Gracias.
8: Pero como dicen por ahí, voto por voto, casilla por casilla.
0: Y como diría Mitch, pues que les cante el Messenger.
1: Ay, hola.
9: Estuvo reñido.
1: Estuvo padre. Hoy sí me gustó porque estuvo reñido.
5: Yo te dije que eso ya era complot.
1: Era complot, Minestón. Mira, yo siento que hoy sí fue así como que muy real.
0: Ah, entonces los demás no.
1: No. Bueno, te voy a decir, el día que me pusieron la canción de los Leiras también, acepto.
0: ¿Sabes
1: acepto
0: qué fue? ¿Sabes qué fue real?
1: ¿Qué?
0: Que te subiste en el carro de otro.
1: ¡Ah!
0: Del enemigo,
1: cállate.
0: Vamos
1: la
0: con
1: boca.
0: Mi canción, por favor.
1: Guárdala. Ah, muchas gracias, mi Raque. Vámonos con más, la ganadora de esta mañana. Rolota, se admite, se sabe, nos gusta. Dice. Mm-hmm.

0: me volviste
1: a dar. Ay, qué bárbara, es buena.
0: Obvio.
1: Y me dicen por acá, no, es que eso fue castigo divino. Ay, ahora. Ay, ahora. Qué bárbaro, ni aguanta nada. Vámonos. 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

0: ¿Qué?
1: Y cosas de la vida.
0: Cosas de la vida.
1: Antes que nada, porque ya nos vamos.
0: Gracias a toda la ratita que nos acompaña.
1: No, ¿cuál gracias? Calmados. Relájense. Hoy se dieron todos contra todos.
0: Hoy andábamos muy enrabiados.
1: Hasta traición hubo. Hubo de todo.
0: Hubo de todo, dice mi Estrada.
1: Pero hay que relajarnos.
0: No dice.
1: Ah, no, la estaba cantando.
0: Cántale, Estrada.
1: No, vamos. O sea, la estaba sintiendo.
0: Dice por acá.
1: La estaba sintiendo.
0: Estaba sintiendo la rolita. El hechicero. Dice, qué bueno que les gusten mis risas. Dice.
2: Ya lo dice la Biblia. Y vendrán cosas peores.
0: ¡Hora!
1: Sí, se puso bien suave. Crea más este asunto. Bien, dice, chicles bomba. ¿Qué dice?
0: Por acá. Espérame, ¿dónde eres? Es que este...
1: Te espero.
0: Dice, Nel, esa rola nada que ver con Perdóname. Votan por Sergio solo para verte perder. ¿Cómo?
1: Calmado.
0: Y dice, ya, me enojo porque ya se va a acabar su espacio. Se van de volada las 4 horas, son 3.
1: Calmado, tranquilos.
0: No, gracias, gracias, dice.
1: Relájense.
2: No te vayan.
1: Ya, pero ¿a qué edad, dice?
0: Tú tranquilo, Sergio, no te vayas a perder en el alcohol por tu decepción. Ay, jula.
1: La verdad es que sí. Lo
0: oliste.
1: Lo predijiste.
0: No, no, aléjense del alcohol por decepción.
1: No, pues por traición.
2: Nieta, bienvenida, ponme la ley del monte, porfa, gracias.
0: Ve, no, ya valió gorro, te la vuelves a mandar, dice.
2: Así es, hubo de todo, pero el humor nunca se perdió.
0: Eso,
2: acuérdense,
0: chico,
2: que hay que amarse.
1: Nomás se perdió mi corazón, pero...
2: Y no acabarse los unos contra los otros.
0: ¿Más?
2: Eso no, amigos.
1: Sí, ¿por qué no?
2: Vamos.
0: Ya, mira.
1: No, nieta, ya no.
2: Tardecita, mi buen amigo, mi buen Sergio.
0: Gracias.
2: Ser los mejores.
0: Gracias.
2: Igual para ti. A pie de cañón, aunque los demás digan que no.
0: Eso, mero.
1: Adiós.
0: Me dice, Sergio tiene pacto con el cuco. ¿Qué hubo? Dice, ahora sí ganó a Ley.
1: Canción,
0: la canción solo para
1: conocedores. Gracias, está bien, está mi bien. Superman. Tú
0: también
1: sí sabes de
0: que
1: la
0: está
1: vida.
0: Buena.
3: Saludos, my friendsitos. Tranquilos, relájense.
1: Vamos a calmarnos.
3: Suave, suave, my friendsitos.
1: Hoy me fui no sé con cuántos enemigos. Pero tú, Mitch.
0: No, yo bien a gusto
1: tú
0: voy.
1: Nunca lo creí de ti.
0: Ay, ahora. Dice, ante todas estas batallas ganadas y perdidas, los mejores de la radio son ustedes. Muchas gracias.
1: Gracias,
0: muchas
1: qué bonito. Gracias.
0: Dice el hechicero que ahora sí ya se va a apurar. Ahora sí.
1: Su supervisor. Este cuate no ha llegado a las entregas. ¿Qué rollo?
0: ¿Dónde anda? Y el hechicero negando, pues, dice, ¿cómo? Gracias a toda la raza que nos acompañó, a toda la raza que votó, a toda la raza que anda bien pilas y bien pendiente. Se agradece mucho.
1: Se agradece que me voy con una muina enorme.
0: Con la muina.
1: Bien, perro, coraje atorado.
0: No, ¿por qué?
1: Pero fue un placer conocerte.
4: Yo te quiero, gordo, te acompaño en tu dolor. Vamos por unas caguamas.
1: Si me hacen favor de hacerme segunda. Hoy quiero perderme en ese maldito.
0: Calla boca.
1: Cuídense mucho.
0: Se la pasa bonito, yo regreso a las 6 de la tarde en 3 al hilo. Aviso.
2: Tranquilo, mi Serge, tranquilo, mi Serge. Nada más no vais a comer aguacate porque entonces sí ya valió.
0: Ni carne de puerco.
2: Ánimo, ánimo.
0: Ánimo, ya.
1: Hasta luego, jóvenes. Adiós.
0: ¡Ah!

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0: O sea, el día con el 14 minutos y llegó el momento de decir hello, hello. Qué gusto, qué placer, qué emoción estar con todos ustedes. Oigan, no lo puedo creer, ya jueves, Suki, 24 de septiembre, qué rápido se está pasando el tiempo, pero con la mejor compañía que son ustedes. Obviamente me presento porque no vivimos juntos, no dormimos juntos. Yo soy Jimena Salgado, la muñeca, vamos a estar juntos, pegaditos, conectados, como lo marca el manual, hasta las 6 de la tarde, pero bueno, arrancando como lo que ya es tradición, la hora de los Fernández y sus invitados. Aprovecho para saludar a todos mis magníficos de la 95.5, pero también de la 99.9 Atlixco y alrededores, que está presente, y por supuesto también a toda mi gente chula que nos sintoniza a través de internet, lamagnífica.com. Oigan, me encantaría que el día de hoy me cuenten con qué conectan, con qué emoción, con qué persona en esta hora dedicada a los Fernández y sus invitados, porque nos ponemos muy nostálgicos, así que yo quiero que me cuenten ese chisme. Empezamos obviamente con Duele Ver a cargo de Pedro Fernández y La Muerte de un Palomo a cargo de Juan Gabriel. Oigan, ¿ya vieron la serie de Juan Gabriel? También está buenísima, de verdad se las recomiendo. Y déjenme platicarles que esta rola es muy importante porque Juan Gabriel la compuso cuando era adolescente, imagínense, alrededor de los 13 años. Y bueno, varias biografías coinciden en que es su primera canción. Y aquí viene, pues bueno, un dato bonito. Juan Gabriel pasó buena parte de su infancia en un internado en la ciudad de Juárez. Ahí conoció a Juan Contreras, un maestro que le enseñó, entre otras cosas, a tocar la guitarra y que fue una figura fundamental en su formación musical. De hecho, el nombre artístico Juan Gabriel tiene relación con esas dos figuras. Juan, en homenaje a Juan Contreras, y Gabriel por su padre, Gabriel Aguilera. ¿Qué tal con este dato? Es que es muy importante conocer la historia. Por acá también ya está mi Chepito, me anda pidiendo una rola de Vicente Fernández. ¿Y esa pa' quién, Chepito? Cuéntame el chisma. Y vamos a escuchar a nuestra
1: Saludita. Saludos, espero que te encuentres bien y tengas un excelente turno. Saludos, mieca.
0: Saluditos, mi Estradita, me da muchísimo gusto que estemos pilas en este juevesuki, que ya es bueno, ya es fin de semana chiquito, ya nos vamos alborotando. Por lo pronto, vámonos con una rola más a cargo de Joan Sebastián. Esto es Lobo Doméstico y es domesticado, ¿qué pasó? Y regresamos, por supuesto, a la hora de los Fernández y sus invitados.

0: 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La temperatura, 24 grados.
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12 del día con 31 y estás que te vas y te vas y no más, no te has ido. ¡Qué fuerte rola! La verdad es que traemos actitud de juevesuki, escuchamos como lo harían dos extraños a cargo de Camila Fernández, a pesar de todo, pues, pa'l Chepito, ¿verdad? A cargo de Vicente Fernández y No Me Amenaces con Natalia Jiménez. Oigan, vamos a platicar acerca de esta rola de A Pesar de Todo, porque está cañón, o sea, pertenece al repertorio romántico de Vicente Fernández y gira alrededor de una contradicción muy humana. Saber que una relación te ha hecho sufrir, pero reconocer que a pesar de todo, todavía existe amor. Ajá, es algo así como de, sé que me hiciste daño, pero mi corazón todavía no te suelta. ¡Ay! Oigan, bueno, antes de convertirse Vicente Fernández en una de las máximas figuras de la música ranchera, tuvo una infancia y juventud de mucho trabajo. Cantaba en restaurantes, bodas y eventos para ayudar económicamente a su familia. Y déjenme contarles que su gran salto profesional llegó después de la muerte de Javier Solís en 1966, cuando el panorama de la música ranchera quedó sin una de sus principales voces. Así que Vicente comenzó a ganar cada vez mayor reconocimiento y posteriormente se convertiría en uno de los grandes representantes de la música mexicana. ¿Qué tal? Y aparte también le hizo de actor, ¿eh? Entonces yo no sé, ¿a ustedes les latía esta faceta de Vicente Fernández como actor? ¡Uy! Hola, por acá también yo quiero saludar a mi Andy Pandy que dice muñeca, muñeca, yellow, yellow, ya estamos aquí en el trabajo y bien pilas por escuchar tu linda voz. Saludos, besotes para el Andy que ya anda chambianding como debe de ser. También por supuesto acá, saludos hasta Tehuacán para mi Juan Cruz, que también le dije, Juanito, gracias por andar en sintonía. Sí, es que se merecen un besito, como de que no. Y también mi Choco, Choco, Choco Taxi, dice, ya estoy aquí, muñequita, en sintonía. Él anda ya en Atlixco. Ya le dije, ¿cómo está? ¿Cómo está el desorden allá? Que nos cuente, que nos eche chisme. Pero gracias, gracias a todos por estar presente. Vámonos con una rola más a cargo de Vicente Fernández y Yuri, esto es Cuatro Vidas, y regresamos a la hora de los Fernández y sus invitados.

0: 24 grados.
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0: 12 del día con 50 minutos. Oigan, qué intensidad. Hasta ya me está dando calorcito aquí en cabina. Escuchemos No Lastimes Más con Rocío Dúrcal. También Perdón con Vicente y Alejandro Fernández. Y Ya No Insistas Corazón con Vicente Fernández. Oigan, qué desgarradora letra, pero también forma de cantar. Y recuerden que estábamos hablando de las películas del Buen Chente. Y aquí mi migue parece que es un experto, escuchemos.
1: Saludos, muñeca, buenas tardes. Sí, a mí sí me gustaban las películas del Buen Vicente Fernández. Me gustaban mucho sus películas. Y me siguen gustando. Saludos.
0: ¡Qué bonito! Vamos a escuchar cuál.
1: Una película que me gusta mucho era donde era taquero. Y gana mucho dinero, abre muchas taquerías y al último se queda sin nada y acaba repartiendo sus tacos como empezó en su bicicleta. Saludos. Sí, muñe. Se llama Tacos al Carbón.
0: ¡Tacos al Carbón! A mí me parece que ya vi esa película, medio vi. Cuéntenme, ¿les gusta esta película? ¡Ay, qué bonito! Mi Gaudencio ya reportándose. Pero antes voy a mandar saludos muy especiales para Doña Mari y Doña Hermila y a la mamá Catalina y a Don Gabriel. ¡Ay, mi Jackie! Eres tú, mi Jackie, porque es que luego nos mandan los saludos pero no nos ponen de parte de quien. Mándenos también para que sepamos, pero yo ya me adjudiqué a la mamá, al papá y a toda la familia, que qué gusto que estén presentes. También mi ranita René.
2: Mi muñequita hermosa aquí reportándose contigo como todos los días, esperando a que llegara la hora, tu hora, mi muñequita hermosa. Que tengas un buen inicio de programa, mi muñequita, y de aquí nos
0: Gracias.
2: Vamos hasta las 6 de la
0: claro.
2: tarde, que lo sabes. Que Diosito te bendiga mucho, mi muñequita hermosa.
0: Gracias, cuídate mucho. Igualmente,
2: vámonos con
0: corazón.
2: Tokio. Eso. Y recuérdalo, mi muñequita.
0: ¡Soy
2: que
0: tu
2: soy
0: fan!
2: ¡Soy tu fan!
0: ¡Mua! Ya somos fans mutuos, mi ranita. Muchas gracias. Por acá mi Gaudencio saludándonos. Dice, excelente jueves con sabor a viernes, reportándonos desde San Manuel. La verdad es que sí, ya se siente el viernes.
3: Una de las buenas es la ley del monte, sí. Sin duda.
0: Oye, pero la ley del monte era peligrosa, ¿no? Cuéntanos un poquito más, mi Estradita. Es que yo lo tengo así como que en esa sintonía. ¡Ay, qué barbaridad! Oigan, y para seguir con esta hora dedicada a los Fernández y sus invitados, hay una petición especial. Que vaya, que es un rolononón. A mi manera, que por supuesto también es a cargo de Vicente Fernández. Y bueno, la canción que conocemos en español es adaptación de una canción francesa publicada en 1967. Obviamente llegaron numerosas versiones en distintos idiomas, incluyendo la versión en español que han interpretado muchísimos artistas, entre ellos Vicente Fernández. Pero dato importante, porque con Vicente Fernández se quedó esta rola y le da, pues bueno, una personalidad completamente mexicana y ranchera a una canción que originalmente no nació en México. Entonces, está canijo. Oye, mi Chucky hermosa, que ya la ando esperando, mi Chucky hermosa. No. Aquí la celebridad y la estrella eres tú, mi niña hermosa. Me dará muchísimo gusto conocerte. Es que ganó, viene por sus boletos, la voy a poder conocer. Mi Chucky, también saludos a su papá, es porque vienen juntos, ¿no? La trae por sus boletos con muchísimo cuidado. Aquí te espero, mi niña hermosa, y vamos a escuchar.
3: La película La Ley del Monte de Don Vicente Fernández es una joya. Veanla, la recomiendo.
0: Pero no nos has dicho si es peligroso o no. Es que suena así como La Ley del Monte y suena así como Un Secreto en la Montaña. Ay, no, qué maravilla, qué cosas ando diciendo. Pero vámonos con esta rola, que fue petición especial a mi manera. Y por supuesto, uy, antes de que me fuera, mi Néstor hermoso, que también dice, saludos, muñe. Tarde, pero seguro, más vale tarde, corazón, pero siempre pasando lista, ¿eh? Te voy a hacer que hagas checklist todos los días. ¡Mua! Te mando un besote, mi Néstor querido. Vámonos con este rolononón en la hora de los Fernández y sus invitados.

0: 24 grados.
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Hola, muy buenas tardes, un gusto saludarles en este jueves. Hay información importante, 24 de septiembre, Día de la Virgen de la Merced. Como siempre, es una conmemoración importante y hay más detalles un poco más adelante, pero pues sí, se les recuerda mucho a varias. Yo conocí una señora extraordinaria, Meche Trueba de Bautista, y siempre la recordaré. Y con el cariño, pues saludo a todas aquellas quienes llevan ese nombre. Ha de ser Mercedes y... pues nada más Mercedes. Tenemos el Santo Oral.

0: Hola, hola, este 24 de septiembre andamos de manteles largos. Si llevas por nombre Merced, Anatolio, Félix, Izarno o Lupo, felicidades, todo el equipo de Tribuna PM te manda un fuerte abrazo y nuestros mejores deseos.
1: No sé por qué baila la nena.
0: Mariloli, arrancamos con la información.
2: Pues sí, es que hay más festejos, ahí el santoral ya lo dio Sandy, y saludo con muchísimo gusto a todo el equipo de Tribuna PM, a todos ustedes quienes se van a sumar en el 95.5, 99.9, la patrona de los éxitos. Tenemos vías telefónicas, como siempre, les recuerdo, 242-1312, 2223-903810, @noticiastribuna, @marilolipellón, ahí están los datos para que ustedes estén al tanto de la información. Iniciamos con Liliana Tecpaneca, viene la Presidenta de la República esta tarde y será la visita número 16. La anterior fue para reforestar, la reforestación en las zonas del volcán Popocatépetl y la zona del Iztapopo. Me parece que es un lugar muy especial y esperemos que muchos reciban reforestaciones, pero en esta ocasión la presidenta va a dar detalles del informe de labores. Adelante, Lili.
3: Hola, Mariloli, ¿cómo estás? Te saludo con mucho gusto y también al auditorio. Es correcto, pues hoy se concretará en unas horas más la visita número 16 de Claudia Sheinbaum Pardo, presidenta de México, que estará en la capital angelopolitana como parte justamente de esta gira que está realizando al interior de todo el país para llevarle cuentas a los mexicanos en el marco de su segundo informe de actividades. Y bueno, pues comentarte que la entidad está lista para recibir la visita de la mandataria. En este sentido, Alejandro Armentamer, gobernador del estado, pues destacó que 1.5 millones de familias poblanas han sido beneficiadas directamente por el gobierno federal a través de sus diferentes programas. Y bueno, pues destacó los proyectos carreteros que ha impulsado la federación y que atañen a la región, y con ello pues le han generado grandes beneficios. En este sentido, mencionó la comunicación de la que ha generado la carretera de Tehuacán a Markelia para reducir los traslados de 5 a 2 horas. Asimismo, pues todo el apoyo que dio la presidenta en su momento, cuando hace un año, debido al temporal de las fuertes lluvias, pues hubo una tragedia en la Sierra Norte y la federación siempre estuvo presente para los poblanos. En el mismo sentido, pues Alejandro Armenta comentó que está pues feliz de que ella llegue, porque todas las veces que viene a Puebla es para traer buenas noticias. Pero vamos a escuchar parte de lo que, el mandatario, bueno, pues explicaba justamente en esta oportunidad también sobre, bueno, pues que la administración estatal construye 2 escuelas hospital, una en Tepeji y otra en Izúcar de Matamoros. Y en ese caso, bueno, pues también él mencionaba que están destinadas a la comunidad migrante, un sector de la población que desde el gobierno de la República también se ha impulsado de manera particular, teniendo en cuenta sobre todo que a través del fortalecimiento de estas regiones, pues también la economía local llegará a consolidarse para evitar que las familias sigan migrando, ya que la Mixteca es un lugar que tiene amplios recursos y sin embargo, bueno, pues debido a las malas administraciones es que las personas han tenido que abandonar sus lugares de orígenes para buscar oportunidades en otro lugar. Asimismo, destacó la intervención del gobierno federal para la limpieza del río Atoyac, algo que es un sueño que no había sido posible hasta este momento, que es respaldado por el gobierno de la República, una obra que permitirá no solamente mejorar el medio ambiente de todos los municipios por los que cruza este caudal, sino también recuperar el potencial turístico de Valsequillo y consolidar nuevas oportunidades para esta región. Finalmente, comentar, Mariloli, que bueno, pues en esta oportunidad la presidenta tendrá un evento alrededor de las 18 horas en el Centro Expositor de los Fuertes, y bueno, pues ahí se prevé justamente que se reúna con los asistentes para darles cuenta, como te decía, para darles pues toda la información que está relacionada con las últimas acciones de su gobierno, todo lo que ha ocurrido en estos, bueno, en este último año y como un resumen general en los últimos 2 años. Es el reporte, Maylon.
2: Oye, pero mucha gente se sigue yendo a Estados Unidos, ¿eh?
3: Sí, desafortunadamente eso es lo que sigue ocurriendo, sobre todo antes, fíjate, Mariloli, no sé, bueno, seguro tú tienes el pulso también muy actualizado. Antes hablábamos de que se iban por ahí de la Mixteca, gente de la Sierra Negra, incluso de lugares muy alejados. Hoy la zona metropolitana, Puebla, Las Cholulas, Tlaxcala, son grandes expulsoras de migrantes, tristemente, Maylon.
2: Sí, la realidad es que sí, y son números federales en donde dan a conocer que sigue yendo mucha gente hacia Estados Unidos, y lo ideal pues es que trabajen por su comunidad, pero ellos lo que hacen es ir a Estados Unidos, poner la mano de obra, reciben los dólares y se los mandan a las familias. Por eso vemos muchas casas renovadas, vemos mucho trabajo en diversas comunidades, pero es gracias a la labor que están haciendo allá en Estados Unidos.
3: E incluso hay muchas comunidades que tienen caserones, Mariloli, ¿no? Residencias, ¿no? Y tú te dices, incluso copian la arquitectura. Fíjate que a mí me ha tocado ver por acá, por los rumbos de Cholula, casos así como muy californianas. Tú dices, bueno, ¿y ahora está en medio de una comunidad pequeña, ¿no?
2: Exacto.
3: No lo vives en sentido peyorativo, pero si es un pueblo, al final de cuentas, Cholula, y que tiene sus pueblitos, y pues en una comunidad pequeña, tal vez en un caserón así como muy... californiano, sí te sorprende, pero pues es el fenómeno, ¿no?
2: Exactamente, así es, muy bien. Oye, y en otras cosas, pues vamos a ver qué tanto informa hoy la presidenta, y también ante un escenario sumamente complicado en Puebla con, pues esta semana, ¿no? Muy, muy rojo con los dos chicos quienes lamentablemente han perdido la vida. Hugo, todavía no dan detalles. Eso yo sí estoy pidiendo, Lili, conocer los detalles de los tres casos de estos chicos. No digo que de los otros no, pero me refiero a estos últimos, porque algo pasó con Hugo, algo pasó con Hugo, y deben seguir todo el trayecto, el alumno de la UAP. También este chiquillo, el hijo del presidente municipal de Tecamachalco, aunque está la investigación por secuestro, pero sí necesitamos saber detalles. Yo creo que sí, sí lo merecemos, como para cerrar casos y no ir ligando unos con otros, porque si no dices, pues Puebla Roja, y cada uno tiene su particularidad.
3: Tú lo has mencionado, Mariloli, cada uno tiene su particularidad, y lamentablemente ocurren en una racha en donde pareciera claro, pues que es la constante. Desafortunadamente, además, este tipo de situaciones, al ser delitos de alto impacto, incluso de orden federal, pues siempre lanzan o saltan a los titulares nacionales, entonces eso también genera una percepción negativa. Sin embargo, hay que recordar que incluso con cifras, como tú decías hace rato, pues las cifras también hablan, incluso con cifras sí se ha demostrado que hay pues delitos del fuero común que han registrado una baja aquí en Puebla en los últimos años, no solamente para los municipios de la zona conurbada, sino de manera general. No obstante, claro, este tipo de casos que llegan a ser muy icónicos y muy representativos, pues generan este tipo de percepción. Y respecto de lo que tú mencionas, Mariloli, pues seguramente habrá alguna respuesta, alguna reacción por ahí por parte de la presidenta de México, que, bueno, pues como te decía, se presenta hoy. El evento está programado para las 18 horas, será ahí en la zona de Los Fuertes, y por supuesto, pues forma parte de este, que será, pues este circuito, ¿no?, que ha realizado ya a lo largo de la República, a través del cual, bueno, pues está llevando su mensaje.
2: Así es, así es. Oye, Lili, y en otras cosas, Feria de Moles, ¿en dónde?
3: Mariloli, fíjate un poco también hablando del asunto de los migrantes, porque esta Feria de los Moles pues va a tener lugar en Los Ángeles, California, y se trata de la mayor festividad gastronómica que tiene lugar en esta ciudad estadounidense, y que, bueno, pues es organizada justamente por organizaciones de migrantes desde el 2008. Pues se reúnen para celebrar uno de los platillos más icónicos de la región centro del país, que es el mole. En esta casa no solamente el poblano, también participan cocineras de Oaxaca, así que es un mole icónico de nuestro país. La feria será el próximo 11 de octubre, de las 10 de la mañana a las 6 de la tarde, en el Gloria Molina Grand Park. Y bueno, pues comentar, Mariloli, que sería Guadalupe Juárez, quien es, Lourdes Juárez, quien es la directora de la Feria de los Moles, pues presentaba justamente esta festividad, mencionando que se trata de una tradición en la que participan 40.000 visitantes cada año. En este caso va a haber 80 expositores gastronómicos, también de artesanos, se espera al menos 50 de ellos. Y bueno, pues, ¿qué tiene que ver? Bueno, pues lo que pasa es que entre los expositores, pues justamente van restauranteros poblanos, cocineras tradicionales, incluso estudiantes de gastronomía que llevan hasta allá este platillo representativo de la entidad. Y el objetivo también es que la gente pues se quede con esta curiosidad, que tenga esta espinita de decir en dónde hacen este mole, de dónde vienen estos ingredientes, y entonces puedan venir a conocer Puebla. Sobre todo si hay paisanos que tienen muchos años, pues además acercarles sus raíces a través del paladar, Mariloli, con este icónico platillo. Cabe mencionar que, bueno, pues entre otros temas, también Lourdes Juárez hablaba justamente, ya un poco apartado del asunto del festival, de este pronunciamiento que había hecho justamente la presidenta Claudia Sheinbaum, en el sentido de que tal vez se debería considerar otorgar candidaturas en tiempos electorales a personas que tengan doble nacionalidad por un tema de conflicto de intereses entre naciones. Y bueno, pues al respecto, la presidenta de este comité organizacional decía que, bueno, pues esta declaración tendría que equilibrarse y obviamente tendría que analizarse ya en el tiempo, teniendo en cuenta que hay mucha gente que tiene la doble nacionalidad, hablando de la estadounidense y la mexicana, y que tiene sus raíces en México, y que tal vez para ellos pues sí sería algo triste que no pudieran contender por algún cargo de elección popular una vez que regresan a su país, suponiendo un escenario de esa magnitud. Sin embargo, ella también mencionó que, bueno, pues desde luego se entiende que la declaración de la presidenta está enmarcada justamente en la política global y que, bueno, pues tiene ese propósito, el de brindar la seguridad y la soberanía nacional. Finalmente, comentarte, Mariloli, que, bueno, pues para este festival gastronómico, bueno, pues también se cuenta con la colaboración de los municipios, en este caso el San Andrés Cholula, que también tendrá presencia a través de sus cocineras tradicionales. Es el reporte, Mariloli.
2: Muy completo. Muchas gracias, Lili.
3: A tus órdenes, Mariloli. Linda tarde.
2: Igualmente, vámonos con Pili Bravo, porque ayer hablábamos sobre la reforma constitucional. ¿Se avanzó o no, Pili?
4: Así es, Mariloli. Pero fíjate que el presidente del Congreso, Pavel Gaspar, informó que la propuesta para elegir mujer como candidata a la gubernatura en el 2030 solo es una propuesta para hacer una reforma a la Constitución del Estado. En entrevista dijo el presidente de la Junta de Gobierno y Coordinación Política, al señalar que en todo caso la propuesta de alternancia está aprobada a nivel federal, aunque esta entrará en vigor hasta el 2036. Y es que, Mariloli, se ha generado una polémica porque, bueno, pues se pensaba que los cambios que se puedan hacer a la Constitución permitiría que pues solamente una mujer pudiera participar para el 2030 como candidata al gobierno. La propuesta de hacer esta reforma a la Constitución local ha sido de varias diputadas, dijo Pavel Gaspar, ya que constituyen actualmente una mayoría, por lo que se justifica su demanda. Han propuesto aplicar la alternancia hombre-mujer a partir de la elección del 2030 para poder elegir al titular del gobierno del estado. Pero eso es la propuesta y nada se ha tomado como una decisión, ya que representa acuerdos, consultas y reformas a la ley. Además, el diputado Pavel Gaspar señala que la reforma política dice que la alternativa será hasta el 2036 y si hubiese un cambio se tendría pues que consensuar ampliamente. Así las cosas, Mariloli.
2: Muy bien, pues estamos atentos a ver en qué concluye todo esto. Gracias, Pili.
4: Sí, Mariloli.
2: Nos vamos con Sara Solís. Totimihuacán exige autonomía municipal y advierte cierres en periférico. ¿Pero por qué van a cerrar?
5: ¿Qué tal, Mariloli?
2: ¿Qué tienen tanto de bueno como para que puedan ser un municipio más? O sea, ¿qué ofrecen y cuáles son las características de Totimihuacán y por qué quieren alcanzar, pero no cierren?
5: Pues, ¿qué tal, Mariloli? Bonita tarde, un saludo a ti y a todos los amigos del auditorio. Pues informarte que cientos de habitantes de la Junta Auxiliar de San Francisco Totimihuacán exigieron a los legisladores del Congreso del Estado que cumplan con el compromiso de convertir la zona en el municipio 218. Desde las 8 de la mañana se comenzaron a aglutinar precisamente para irse al recinto legislativo en la zona de Los Fuertes, con la finalidad de pedirles a los diputados destinen mayores presupuestos para convertir la Junta Auxiliar en municipio y posteriormente también, obviamente, pues están las diferentes personas que están solicitando que se cumpla con este tipo de compromisos, por lo que advirtieron que de no recibir la respuesta favorable a sus demandas cerrarán el periférico ecológico y el Boulevard 5 de Mayo. Los colonos expresaron que debe existir mayor reconocimiento a los pueblos e inspectorías de dicha Junta Auxiliar, que cuenta actualmente con 180.115 personas, de las cuales 89.000 son hombres y más de 97.000 mujeres. Los habitantes con pancartas en manos incitaron ser recibidos por parte de los legisladores. Argumenta que hasta el momento pues han ya recabado 70.000 firmas, obviamente para convertir la Junta Auxiliar el municipio. E incluso, bueno, pues también el presidente de la Junta Auxiliar, José Ángel Malaca, precisó de forma puntual, él no apareció en las manifestaciones, solo dijo que, pues obviamente, él está a favor de que siga avanzando la Junta Auxiliar, que es respetuoso de las decisiones que tomen los legisladores en torno a este tipo de situaciones, que es un asunto que está en la cancha de los diputados, que finalmente, pues, la Junta Auxiliar cuenta con diferentes aspectos en materia turística, económica, de desarrollo, en fin, en diferentes rubros han estado trabajando de forma importante, pero sobre todo, bueno, pues él mencionó que es importante que pues ahí resuelva el recinto legislativo en torno a ese tipo de situaciones. Y bueno, también dijo que ha escuchado a las peticiones que tienen los diferentes, obviamente, colonos y habitantes que, bueno, pues están pidiendo este tipo de reclamos como los que solicitaron el día de hoy a los legisladores. Sin embargo, bueno, pues ahí el tema, Mariloli, y bueno, pues es importante que sí reciban una respuesta para que también, pues, la gente esté tranquila en torno a este tipo de situaciones. Sin embargo, bueno, pues ahí será cuestión del Congreso del Estado finalmente lo que determine. Mariloli, el reporte.
2: Ay, oye, sí, muchísimas gracias. Pues vamos a ver en qué termina todo esto. Y la otra, viene un tema que para mí es importante, porque siempre que hay un funcionario público, y hablando específicamente de los policías, tienen que estar bien pagados. ¿Qué vienen para ellos?
5: Pues viene un buen tema para ellos, Mariloli, sin duda, porque, bueno, pues anunció el presidente municipal de Puebla, Pepe Chedraui, que va a seguir trabajando en el rubro de seguridad, que es un tema prioritario, y por ello, bueno, la buena noticia para este segmento policiaco, que son 1800 los uniformados que tiene el municipio, bueno, pues es que antes de que finalice el año tendrán ya su incremento del 9%. Con este sería el segundo aumento que tienen salarial. El tesorero del municipio de Puebla, Héctor Romay, dio a conocer que este tipo de beneficios también se dará el mismo siguiente año, por ello es que van a ser en total 3 aumentos salariales para aglutinar el 27%. Con esto estarían pues mucho mejor pagados en materia de salario y prestaciones las y los uniformados que a diario salen a jugarse pues su vida en el combate a la delincuencia, y por ello el tesorero comentó lo siguiente. Y bueno, Mariloli, en este mismo rubro te puedo precisar que el funcionario municipal dijo que estarán trabajando de forma importante con la finalidad de que el tema de seguridad se siga atendiendo de forma sustancial, y es que es una de las principales prioridades que tiene el gobierno del municipio de Puebla. Y por su parte, los uniformados también opinaron acerca del asunto y mencionaron que es positivo que se les esté dando un incremento al salario por el trabajo que desempeñan, ya que aunque tienen la pasión de seguir sirviendo a la gente, pues sí, el tema de remuneración económica es sumamente importante porque también tienen familias y bueno, pues tienen que abandonarlas para garantizar seguridad a las y los poblanos. Por ello es que agradecieron este tipo de noticias, el aumento al salario de los uniformados. Mariloli, el reporte.
2: Pues así, hay que estar atentos porque hay muchos que hacen el trabajo y bastante bien, y para cómo están las cosas, creo que sí se la juegan.
5: Así es, Mariloli, y pues también el reconocimiento a los buenos policías, y bueno, hay otros que no, pero bueno, pues la mayoría, obviamente la gente sí está trabajándole duro, y pues también pobres tienen jornadas laborales que son de saturación, y bueno, lo más importante es el rubro de seguridad, porque es lo que le duele a todo mundo, Mariloli, lo que le preocupa, el rubro, la seguridad.
2: Sí, efectivamente. Muchísimas gracias, Sarita, y pues ya estamos atentos.
5: Claro que sí, Mariloli, estoy al pendiente. Bonita tarde, saludos.
2: Gracias, bonita tarde, y nos vamos a hacer una pausa, regresamos enseguida, y ya les tengo un anuncio importante, si quieren comer rico y en un lugar especial.
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0: Ay, mi Luis, mi qué bárbaras, sí que me consienten. Gracias, muñeca y Sandy, qué bárbaras. Bueno, ayer estuvimos consintiendo a Eduardo todo el tiempo, ¿no? Con el Buki. Eso, muy bien. Es que sí tiene buenas canciones, la verdad. Y yo les digo algo muy especial. 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Ahí la información y espero que vayan. Yo ya lo conocí y está espectacular. Y además, muy rico. Nos vamos con otras cosas. Rafa, esto duele el estómago. Ahora desaparece una chica de 24 años al salir de su casa en Cholula. ¿Qué pasó?
1: ¿Qué tal, Mariloli? Buenas tardes, un gusto saludarte a ti y a todo el auditorio. Así es, en San Pedro Cholula se activó el protocolo ALBA para localizar a Anet Pérez Hernández, de 24 años de edad, originaria de la Junta Auxiliar de San Cristóbal Tepoztla, quien permanece como desaparecida desde el pasado 19 de septiembre. De acuerdo con la ficha de búsqueda, ese día Anet salió de su domicilio en compañía de su hermana. Desde entonces se desconoce su paradero. La Fiscalía General del Estado inició las acciones de búsqueda para esclarecer las circunstancias de su desaparición. Las características y señas particulares de Anet es tez morena, cabello largo y lacio color negro, cara redonda, frente mediana, ojos medianos color café, mide aproximadamente 1.55 de estatura y es de complexión delgada. Al momento de ser vista por última vez, vestía playera azul marino y con franjas blancas, pantalón de mezclilla y tenis blancos. Las autoridades solicitaron el apoyo de la ciudadanía para aportar cualquier información que ayude a localizarla. Cualquier dato puede ser relevante para su localización. Hasta aquí este reporte, María.
0: Pero yo en estos casos es que, de verdad digo, ¿tienen un poquito de más datos?
1: No hay, Mariloli, no hay, hasta el momento no hay, Mariloli. Sin embargo, ya también las autoridades continúan con esta investigación por la declaración que tiene su hermana, bueno, la declaración que dio su hermana acerca de la desaparición. Finalmente ella le perdió la pista y ella regresó a su casa, pero finalmente Anet ya no volvió desde el pasado 19 de septiembre. Ya la ficha de búsqueda se emitió enseguida y se activó el STEI protocolo ALBA. También ya la Comisión de Búsqueda de Personas del Estado también ya está incluida dentro de esta localización, Marieloli.
0: Es que sí está muy raro, ¿no? Por eso en el celular hay mucha gente que le quita, pues por diversas situaciones, eso de a qué hora fue tu última consulta o actividad en el celular, ¿no? Y para mí eso es importantísimo.
1: Así es, como lo comento, Andrés, y hay muchas funciones que podemos nosotros, siempre es recomendable, por eso es que cada vez que salimos de casa, avisar que ya estamos en algún punto o avisar que ya vamos hacia otro lugar. Y finalmente esto es lo que muchos jóvenes finalmente no han podido ahorita establecer, por eso es que en algunas ocasiones es complicado la localización. Ya lo platicábamos ayer también con el joven que apareció en Monterrey, quien trabajaba en la central de abastos, pues no informó a su familia después de 20 días. Y ahorita estamos en la misma situación, ya que está desaparecida Anet desde el 19 de septiembre, Mariloli.
0: Exactamente, así es. Pues ojalá que pronto tengamos noticias y que sean positivas para ella y la familia.
1: Claro que sí, Mariloli. Seguimos pendientes. Buenas tardes.
0: Seguimos pendientes. De verdad que ojalá que sí aparezca. Muchísimas gracias, Rafa. Y nos vamos con Sarita. ¿Dónde anduvo el presidente municipal, poniendo calles, asfalto o qué?
2: Así es, pues ahora anduvo en San Francisco Tepinehuacán, Mariloli, y ahí pues para el tema de obras, que también pues obviamente están trabajando duro por el desarrollo de las diferentes zonas, y ahí el presidente municipal Pepe Chedraui dio a conocer que pues obviamente

0: los ciudadanos, además de mejorar los servicios municipales. Dijo que va a continuar con las visitas a las colonias, barrios, unidades habitacionales y fraccionamientos de la capital poblana. Por ello, en este mismo tenor también le acompañó la secretaria de las mujeres y, bueno, Zaira González Gómez afirmó que el alcalde ha colocado a las mujeres en el centro de las políticas públicas y serán atendidas en materia de prevención de la violencia para evitar que mujeres sufran agresiones físicas o verbales, psicológicas o económicas. El tema de la asesoría gratuita para estas mujeres, porque hay que recordar que está implementada las diferentes acciones de protección al sector de la población femenina y que se habrá de implementar diferentes acciones para quienes incurran algún tipo de agresión en este tenor a las mujeres, con la finalidad de que tengan mejores espacios seguros y mayor desarrollo. Mariloli, el reporte.
1: Muy bien, muchas gracias. Oye, viene una feria deliciosa, la del maíz.
0: Viene la feria del maíz, Mariloli, y es en la Resurrección y va a ser el domingo para las tortillitas de color azul. Ahí son productores de maíz blanco, amarillo y azul. Y que fíjate que todavía continúan con lenguas, obviamente incluso indígenas, que la comunidad pues está rescatando ese tipo de valores con la finalidad de que la ciudadanía pueda aprovechar. Por ello, el Ayuntamiento de Puebla está exhortando a la ciudadanía a que pues no sea a través de intermediarios que compren este tipo de productos, que aumente el ingreso que tienen pues los diferentes, obviamente, productores y productoras, porque la gran mayoría son mujeres. Ahora ha crecido este tipo de sector, que bueno, les van dejando sus parcelas, sus familias, y las van trabajando. Comentó que con la inversión del orden municipal de 1,000,000 pesos, bueno, pues el presidente municipal de Puebla está impulsando este tipo de acciones de la Secretaría de Bienestar y Participación Ciudadana, entregó 20 módulos también escolares, y bueno, está apoyando con diferentes rubros a la población de este tipo de demarcaciones, con la finalidad de que también las y los productores que se puedan tener mayor venta de productos. Será a partir de las 9 de la mañana hasta las 5 que se llevará a cabo ese tipo de eventos en la Plaza de la Resurrección. Va a reunir a campesinas, campesinos, productores, académicos, colectivos y comunidades de Puebla y Tlaxcala, donde una vez más impulsarán la defensa de las semillas y también la agricultura tradicional. El edil poblano Pepe Chedraui pues mencionó que van a estar impulsando la comercialización de este tipo de productos, que ahora, bueno, pues se están defendiendo el maíz criollo y la soberanía alimentaria, que es una de las políticas del eje central que trae el gobierno federal, estatal, y que también en el municipio de Puebla se estará trabajando. Así es que se vayan a dar una vuelta, Mariloli, para comer lo que es pues las tortillitas calientes que hacen las señoras de la Resurrección. Ahora, pues, no será la Feria de la Memela, sino es la Feria del Maíz para la venta de este tipo de productos para las diferentes presentaciones que hacen. No solamente las tortillas, sino los yoyitos, en fin, diferentes productos que se utiliza el maíz, Mariloli.
1: Que sí, delicioso, pero apenas fue la Feria de la Gordita, ¿no? Que en junio, julio, por ahí.
0: Sí, en junio fue lo de la Feria de la Gordita, pero ahora viene precisamente la Feria del Maíz y hay que aprovechar porque, bueno, pues ahí directamente se compra a los productores a menor costo, Mariloli, que ahorita también están sufriendo los estragos. Mencionan que ahora, pues a partir del próximo año estarían incrementándose los precios también de este producto, porque no ha llovido, ha habido sequía y las lluvias que se han registrado pues no les sirvió mucho para las cosechas, por ello es que están padeciendo de este tipo de situaciones. Sin embargo, pues las producciones que tienen pues ya las están utilizando para la venta de diferentes productos. Es que el maíz pues obviamente es el que define los diferentes platillos, se hacen muchísimas cosas con el maíz, las quesadillas, en fin, diferentes productos que se elaboran y que la gente pues incluso hace atole de maíz, que es muy sabroso en la región. Pues que se vaya la gente a conocer la Junta Auxiliar, que no está lejos de Puebla Capital, y aparte pues a comprarle directamente a los productores, Mariloli.
1: Ay, sí, es que es delicioso el maíz, la tortilla, que si te lo hacen en tostada, que si te lo hacen en una gordita. Ay, no, qué cosa tan espectacular. Pues ya abrimos paladar, total, ya es la hora.
0: Pues sí, Mariloli, una tortillita de coma de salida, recién salida.
1: Ándale, con un molito. Qué rico. Gracias, Sarita.
0: Adiós, bonita tarde, Mariloli.
1: Bonita tarde. Fíjense que viene una propuesta legislativa para poner orden y yo apoyo la moción, Pili. Tiradero de cables, qué cosa tan espantosa. Adelante.
2: Espantosa y además peligrosa, Mariloli, porque bueno, pues ya han ocurrido lamentables accidentes. Por eso hoy la diputada Ana Laura Gómez, bueno, pues hizo una propuesta muy

0: interesante que, bueno, naturalmente fue aprobada, y es que hacer un llamado a los ayuntamientos para que ponga orden a las empresas telefónicas, así como a la Comisión Federal de Electricidad, que frecuentemente dejan abandonados cables, los cortan, cuando cortan un servicio, los dejan colgando. Esto se ha convertido en una verdadera telaraña y peligro para los usuarios. Por eso, la diputada Ana Laura Gómez, siempre preocupada por temas económicos, este día ha puesto el dedo en la llaga al pedir esta moción, pues con el propósito, porque es obligación de los ayuntamientos meter en orden a las empresas telefónicas, que te digo, bueno, pues ya hay varias en Puebla y ya no se puede acusar solamente a Telmex de hacer ese corte, hacer ese tipo de servicios, sino que son las diversas empresas telefónicas las que dejan cables colgados, los dejan tirados a pie de banqueta o en ocasiones colgando. Esto, te repito, ha generado, confirmaba la diputada Laura Gómez, que bueno, pues ha provocado accidentes a los motociclistas o a las personas a pie, que pues a veces sufren caídas precisamente por este tipo de cables que se han convertido en un verdadero problema. Pues, ¿qué te parece?
1: Fíjate, Pili, que yo una vez me enredé en unos que estaban tirados en una banqueta. Quién sé qué hice, pero el caso es que quedé por ahí enredada. ¡Qué man horrible!
0: No, que man y te caes, ya, yo ya me caí también con unos cables.
1: Sí, es tan fatal.
0: Comisión Federal, que dejaron abandonados más de un mes. Entonces, a mí se me, en la noche, pues a veces no ves bien y vas al suelo, ¿no?
1: Y vas.
0: Pero lo más lamentable son los telefónicos, que andan colgando ahí así por todos lados. Y más de un motociclista se los ha llevado literalmente provocándoles accidentes. Hubo ya, me parece que una muerte, porque pues el conductor se vio literalmente ahorcado por este tipo de cables.
1: Sí, es muy complicado. Oye, Pili, y en otras cosas, universidades y el INAOE, ¿en qué van a trabajar?
0: Fíjate que viene para el mes de octubre algo bien interesante. Tú sabes que el Instituto Nacional de Astrofísica, Óptica y Electrónica, bueno, pues está trabajando pues muy seriamente con la Secretaría de Ciencia y Tecnología, y por eso están anunciando un evento para del 1 al 4 de octubre que han llamado 100 horas de astronomía. Y se trata, bueno, pues de que este tipo de actividades, los niños, los jóvenes y los adultos, pues se acerquen a la ciencia, a la Unión Astronómica Internacional, que está procurando pues que se conozca lo que sucede en el universo. Por eso te repito, del 1 al 4 de octubre, en el Museo de la Evolución, aquí en la capital, y así como en la Universidad Autónoma de Puebla y en el propio INAOE, pues estarán difundiendo este tipo de actividades, incluso, bueno, pues con algunos telescopios, en donde se podrá observar directamente lo que sucede, pues, en el ámbito estelar. Así que las proyecciones en el planetario también serán otra actividad importante. Y bueno, pues es que los niños o los jóvenes se acerquen a la ciencia. La astronomía no solamente es para los científicos, sino es para todo el mundo. Esa es la invitación, Mariloli.
1: Fíjate que sí, la verdad el INAOE está sacando muchos proyectos interesantísimos y, como siempre, el observar y aprender es lo máximo.
0: Sí, ¿tú has ido ahí a los telescopios?
1: Una vez fui, ya hace mucho, pero creo que ahora el avance es, bueno, miles de veces mejor.
0: Claro, y además lo que ellos están haciendo es un centro científico nacional que hace cosas maravillosas. Fíjate, hace, por ejemplo, unas lentes, unos vidrios para la marina, fíjate, para de alta frecuencia, de alta servicio para la marina, así como para la aviación. O sea, son cosas de las que se desconoce de lo que hace en el INAOE, y bueno, son científicos muy muy calificados.
1: Muy calificados, y ¿sabes qué? Que hay que promover lo que hacen.
0: Sí, claro, por supuesto que sí, y sobre todo acercar, eso me parece muy interesante, a los niños, ¿no? Porque
1: sí,
0: y a los jóvenes, ¿no? Que en lugar mejor de andar haciendo con las pantallas, pues mejor que vean al cielo, literalmente.
1: Exactamente, que aprendan a observar, Pili, lo que tienen alrededor, y que ya dejen el celular.
0: Sí, pues te digo, en lugar de ver en la pantalla, pues mejor que vean al cielo, ¿no? A ver en qué consisten las estrellas, los planetas, los asteroides y todo esto.
1: Gracias, Pili.
0: Hasta luego.
1: Ya iba a soltar la carcajada porque dijo, y que dejen el celular. Y me volteé a ver Eduardo así como diciendo, yo, dejen el celular tantito y sean observadores de lo que llevan alrededor. Ahora sí que miren para arriba, ¿no? Tan bonitas cosas que hay. Que todavía en Puebla lo podemos observar, todavía podemos ver las estrellas, podemos ver el sol, podemos ver la luna. En otros lugares no, por el tema de la contaminación. Entonces, creo que sí es importante. Hablemos de cosas preocupantes. Ya lo hicimos con una chica que desapareció en Cholula y que no sabemos algo de ella. Pero peor aún es otra chica que perdió la vida. La encontraron en Esperanza, Rafa.
2: Así es, Marioli, un gusto saludarte nuevamente a ti y a todo el auditorio. La noche de este miércoles, una joven de 23 años fue localizada sin vida al interior de una vivienda en la colonia Ferrocarril, esto en el municipio de Esperanza. Tras el reporte, se registró una intensa movilización de corporaciones de seguridad de los tres niveles de gobierno que acudieron a este domicilio para atender esta situación. De acuerdo con las primeras versiones, la víctima había sufrido una agresión. Vecinos señalaron que escucharon una discusión entre la joven y un hombre momentos antes de los hechos. En este lugar, paramédicos valoraron a la joven, la cual presentaba múltiples lesiones por golpes y ya no contaba con signos vitales. Posteriormente también atendieron a una mujer familiar de la víctima, quien presentó una crisis nerviosa tras la impactante noticia. La zona fue acordonada en espera de personal de la Fiscalía General del Estado, quien realizó las diligencias correspondientes y determinará las causas de este deceso. Agentes ministeriales también iniciaron las investigaciones correspondientes, también iniciaron con el análisis de los videos de seguridad en esta zona para detener al o a los responsables. El caso ya es investigado bajo un protocolo de feminicidio ahí en esta zona de Esperanza. Hasta aquí este reporte, Marioli.
1: No, pues sí es un tema súper complicado. Y otro tema muy complicado que al final de cuentas es la nota, porque no sabíamos datos certeros y precisos. Y la fiscalía quería todavía esperarse un poco más para dar algo de la investigación. A veces son como un poco calladas estas investigaciones, pero porque tienen muchos datos, ¿no? Y hay muchos hilos que entrelazar. Pero esto del hijo del presidente de Tecamachalco, que al final a mí en un primer momento cuando supe del caso, dije, pues seguramente si se fue a hacer un trabajo de escuela, seguramente lo secuestraron pues como de juego, pero al final no, ¿cuál juego? Sí está muy serio el tema, el papá lo confirma, ya después Fiscalía manda hoy el comunicado y es un caso muy lamentable porque se están metiendo con familias de políticos cuando si quieren pues los pueden amenazar y lo que tú quieras. Pero ya meterse con los hijos o con las esposas o con algún familiar o alguien cercano, eso ya tiene otras implicaciones, Rafa.
2: Así es, Mariano, como tú lo comentas, finalmente se confirmó que Mateo, de 16 años, hijo del presidente municipal de Tecamachalco, Mateo Hernández López, fue localizado sin vida 4 días de haber sido reportado como desaparecido. El adolescente estudiante de la preparatoria de la UAP fue visto por última vez, como ya lo comentaba, el sábado 19 de septiembre, alrededor de las 3 de la 1 de la tarde, cuando salió de su domicilio para realizar trabajos escolares con sus compañeros. La noche de este miércoles, en medio de un fuerte dispositivo de seguridad, el alcalde acudió al anfiteatro de Tehuacán, ubicado dentro del panteón municipal, donde reconoció el cuerpo de su hijo. Posteriormente, el féretro salió en una carroza fúnebre custodiada por un convoy federal estatal y hacia el rumbo de Tecamachalco. Más tarde, el edil emitió un comunicado dirigido a la ciudadanía, donde decía que con el alma rota, mi esposa y un servidor, toda nuestra familia le agradecemos de corazón a todas y todos con cariño sus mensajes por cada oración elevada por nuestro hijo Mateo. Hoy les hablo como presidente municipal, no les hablo como presidente municipal, les hablo como papá, y como papá lo único que busco es la verdad y la justicia. Ninguna familia de Tecamachalco debe pasar por este dolor, por ello continuaré trabajando todos los días para que así sea. Gracias por no dejarnos solos en estos momentos tan difíciles. Te amaremos por siempre, querido hijo. Lo firmaron la familia Hernández Gutiérrez. Más tarde también, como ya lo comentaba, la Fiscalía General del Estado emitió un comunicado donde también ya están llevando a cabo todas las investigaciones correspondientes, donde ya se investiga por secuestro y posteriormente por la privación de la vida de este joven de 16 años. En estos momentos nos informan que también hay una fuerte movilización, una fuerte custodia, en donde se está realizando el velorio de este joven Mateo ahí en Tecamachalco. En estos momentos hay un fuerte dispositivo de seguridad por parte de autoridades estatales y federales ahí en este municipio. Hasta aquí este reporte, Maridol.
1: Sí, es lamentable lo que ha sucedido. Y veremos, ¿no? Porque el presidente municipal está diciendo, pues no como presidente municipal, sino como papá, que le hayan matado a un familiar muy cercano, pues su hijo, al final de cuentas. Pero si él quiere también, la verdad, no sé realmente qué pasaba, o si él ya tenía amenazas, y creo ahí es en donde deben reforzar la seguridad, pues para toda la familia, y no perder de vista esto de los celulares, lo que te dije hace unos momentos, no quitar el último momento de haber sido consultado el celular, es un punto de búsqueda, ¿no? ¿A qué hora se metió su celular? ¿A qué hora lo utilizó? Creo que por ahí pueden partir. Lo demás es que es muy complicado si no tienes datos.
2: Así es, Mariel, como tú lo comentas, ya lo habíamos expresado también hace unos momentos. Yo creo que ya como jóvenes, no tan solo también jóvenes, sino también ya adultos, pues tienen que empezar a formalizar esto de avisar a dónde va uno, si ya llegó uno con bien y todo ese tipo de situaciones, para poder tener más calma por parte de los familiares, Mariel.
1: Sí, hoy, por ejemplo, los jóvenes te dicen... ¿Me quieres controlar en todo momento? Pues no, no, es información importante. ¿A dónde vas a salir y a dónde vas a llegar? Porque esa va a ser la línea de investigación.
2: Así es, María, como tú lo comentas, esta tendría que ser la línea de investigación. Ya también las autoridades están investigando este tema de los celulares, pues para ver la localización, dónde fue el recorrido.
1: Sí,
2: durante todo este tiempo, pues, privaron de la libertad primero al joven y posteriormente... ya fue localizado ahí en la zona de Nicolás Bravo, el cuerpo sin vida, Mariel.
1: Qué pena, pues ahora sí que nuestro más sentido pésame para los familiares de Hugo, los familiares de este chico Mateo, de la chica de Esperanza que nos acabas de decir. Son casos tristes, lamentables, pero que son ciertos, es lo que está ocurriendo ahora y hay que informarlo. Muchas gracias, Rafa.
2: Claro que sí, Mariel, seguimos pendientes, buenas tardes.
1: Buenas tardes, 14 horas con 44 minutos, hacemos una pausa, volvemos.
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0: No, ay, qué caramba con este Luis Miguel tan guapo, con esa voz. Ay, tan conquistador, es muy guapo. 14 horas con 48 minutos. Jessica, nos vamos contigo.
1: Desde Atlixco, nuestra corresponsal, Jessica Ayala, está lista con la información.
0: Jessica, dale pues.
2: ¿Qué tal, Ari? ¿Cómo estás? Muy buenas tardes y buenas tardes también de todo el auditorio. Pues ahora Atlixco está próximo a cumplir 3 décadas sin registrar casos de rabia, luego de que en los años 90 el municipio enfrentara una situación crítica por esta enfermedad. Para mantener esta condición, el ayuntamiento de Atlixco puso en marcha una nueva jornada de vacunación antirrábica con 20.000 dosis que serán aplicadas mediante brigadas en diferentes colonias y juntas auxiliares. Escuchemos lo que nos dijo en entrevista la presidenta municipal Ariadna Ayala Camarillo, informando precisamente sobre este rabia.
3: Sí, es correcto, ya estamos en la temporada y bueno, pues en esta primera etapa nos están dejando 20.000 dosis que se van a estar aplicando con diferentes brigadas por toda la ciudad. Se va a dar a conocer ya el calendario de juntas auxiliares y colonias en las que se van a estar vacunando en diferentes horarios. Y bueno, invitar a toda la ciudadanía a que por favor ayuden a que los que son suyos los lleven a vacunar, los que son están en situación de calle, bueno, que también ayudemos porque además se ha generado ya mucha empatía en muchas de las colonias y que nos ayuden a tener esta vacunación para ellos. No tenemos casos de rabia en Atlixco y así es como tenemos que mantenernos, así es que nuevamente les hago la invitación a que acudan a esta campaña de vacunación antirrábica.
2: Así es que ya lo saben, esta vacunación también es completamente gratuita, es una vacunación para perros y gatos y que pues esto también depende mucho de sus dueños, de que puedan asistir a estas jornadas, aprovechar también que esto es completamente gratuito y no dejarlo pasar, Loli, para seguir en saldo blanco con este tema. Esa es mi información.
0: Muchas gracias, Jessica.
2: Que tengas excelente tarde, mañana les tendré más información.
0: Muchas gracias.
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0: Pues nos vamos contigo, Neto, ¿qué hay?
4: ¿Qué tal, Mariloli? Muy buenas tardes a todo el auditorio. Vamos rapidísimo con la información deportiva y comenzamos con la fecha FIFA porque pues ya desde muy temprano arrancaron partidos, algunos de carácter amistoso, otros ya de manera oficial en esta pues fecha FIFA que por primera vez estará durando por espacio de 3 semanas donde pues se verán varios debuts, varias presentaciones por parte de entrenadores, como pues la nueva faceta de cara a lo que será la Copa del Mundo de 2030. Empecemos con los equipos sudamericanos porque pues hizo su presentación el argentino Marcelo Gallardo al frente del conjunto de Ecuador, pero lo hace con el pie izquierdo al caer estrepitosamente por 3-0 ante Corea del Sur allá en Suwon en el primer partido de la gira asiática de la tricolor. Y es que tras una primera parte de escasa calidad para ambos equipos, los locales fueron muy superiores en el segundo periodo y se llevaron la victoria con los goles de Hong Kyung-gyu al minuto 54, el astro Song Hyun-min al 58 y Lee Dong-hyun al minuto 86. Derrota dura para Ecuador en el inicio de este nuevo ciclo al mando de un técnico que debutó como seleccionador y que ha cosechado pues una buena fama en los banquillos sudamericanos tras alzar más trofeos que nadie en River Plate con 14. La tricolor, sin embargo, pues tiene la excusa de que le faltaban varias piezas básicas como Moisés Caicedo, Piero Hincapié, Gonzalo Plata, Kevin Rodríguez y Juan Ordóñez, ausentes todos en esta gira por lesión. Veremos cómo le va ya para su siguiente compromiso. También se estrenó Diego Forlán al frente de Uruguay en reemplazo, en sustitución de Marcelo Bielsa después de fracasar en la última Copa del Mundo de Norteamérica 2026. Y Uruguay pues también se presenta con el pie izquierdo con una derrota 3-1 ante el equipo de Japón. A pesar de que se hizo presente en el marcador el ex elemento del Club Puebla, Maxi Araujo, finalmente fueron los nipones quienes aprovecharon su condición de local para quedarse con la victoria por marcador 3-1, así que derrotas para los equipos sudamericanos. Vámonos al viejo continente porque arrancó la Liga de Naciones de la UEFA y de entrada Noruega sigue con ese buen ritmo después del que mostró en la última Copa del Mundo al convertirse pues en una de las selecciones sensación de la pasada Copa de Norteamérica 2026 y nuevamente arrancó con el pie derecho derrotando 3-2 como local al conjunto de Dinamarca. Oscar Boff al minuto 14 y Erling Haaland al minuto 18 pusieron en ventaja al conjunto vikingo. Sin embargo, Damsgaard y Holtjun igualaron las acciones con sus tantos a los minutos 25 y 60 de forma respectiva. Tuvo que aparecer de nueva cuenta el atacante del Manchester City, Erling Haaland, al minuto 74 para darle la victoria al conjunto de Noruega por marcador de 3-2. En Ámsterdam, presentación de técnico, Xavi Hernández, ahora al frente de Países Bajos, viéndose las caras ante Jürgen Klopp, que tomó las riendas de la selección de Alemania, y fue precisamente el equipo teutón el que se fue al frente del marcador, gracias al minuto 32 con el tanto de Félix Mecha, pero cuando agonizaba, cuando parecía que la victoria se la llevaba el conjunto alemán, apareció Cody Gakpo al minuto 92 para poner el 1-1 definitivo, con lo cual, pues, termina este partido con un salomónico empate a una anotación. Portugal arranca también su participación en la Liga de Naciones, en la fecha inaugural, en la Liga A, una victoria por la mínima diferencia ante el conjunto de Gales. João Félix al minuto 22 puso el solitario tanto para darle la victoria al conjunto lusitano. Cristiano Ronaldo pudo haber marcado su tanto número 980 de por vida, sin embargo, pues su anotación fue anulada por el VAR, cuando pues había conseguido el 2-0 de manera provisional al minuto 59. En otros resultados, Grecia derrota como visitante 2-1 a Serbia, Malta hace lo propio 2-1 ante el conjunto de Andorra, Austria como local supera 3-1 a Israel, Kosovo derrota por la mínima diferencia a Irlanda, y finalmente Lituania supera como visitante a Liechtenstein por marcador de 2-0. Más temprano Malta terminó superando 2-1 al conjunto de Andorra. La selección mexicana, después de confirmarse 2 bajas por lesión, la última la de César el Cachorro Montes, estará partiendo este jueves hacia Baltimore, ciudad donde Rafa Márquez estará debutando el próximo sábado ante Colombia a partir de las 9:00 p.m. tiempo local, 7:00 p.m. tiempo del centro de México. Prueba bastante exigente para Rafa Márquez, que pues no contará con sus delanteros estelares, no tendrá a Raúl Jiménez y tampoco a Julián Quiñones, ambos quienes fueron dados de baja debido a lesión que arrastraban con sus equipos. Se espera que Armando La Hormiga González, que fue el último que reportó, pues aparezca en el 11 inicial, y mañana Rafa Márquez en rueda de prensa pues estará dando más detalles de lo que será su debut el próximo sábado ante el conjunto de Colombia. El Puebla también cierra preparación de que era lo que será el partido de la fecha número 10, el próximo sábado, cuando esté visitando al conjunto de Tigres. Mañana el equipo estará viajando a la Sultana del Norte para pues enfrentar a un conjunto felino que atraviesa una crisis de resultados. Mariloli, lo más destacado en materia deportiva.
0: Muchísimas gracias, Neto, hasta mañana.
4: Saludos, excelente jueves.
0: Gracias igualmente para ti. Pues ya nos vamos, por su atención, muchas gracias, que les vaya muy bien. Hasta mañana, disfrútenlo.
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0: Excelente día, soy Sandra Sánchez y esta es la información más importante hasta el momento. Reportan balacera cerca de secundaria preescolar en Tlalnepantla. Cita UDI define horarios para votación de renovación de dirigencia. Totimehuacán será municipio antes de que termine la legislatura, mencionó Pavel Gaspar. La Casa Blanca desafía orden judicial y niega acceso a periodistas. Lego invertirá más de 8.600 millones de pesos en su planta de Nuevo León. Para más información, consulta tribunanoticias.mx.
1: Estas fueron las 5 del 95.5. 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